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3: 6 de junio. Día Mundial de los Pacientes Trasplantados. 1555, en Zacatecas, se funda la aldea de Sombrerete. 1948, muere Luis Lumière, inventor del cinematógrafo. 1990, se crea la primera Comisión Nacional de Derechos Humanos. Y 2012, muere Herb Reed, último miembro fundador y cantante de bajo del legendario grupo vocal estadounidense The Platters.
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3: El diablo Bebito. Cuenta una leyenda que un día don José, después de haber trabajado largas horas en su cosecha de maíz, decidió guardar toda su herramienta en su viejo y sucio morral para tomar el caminito que lo llevaría hasta su pueblo, instalado kilómetros más abajo del cerro, donde se encontraban sus sembradíos. Antes, decidió tomar un mezcal en la cantina de don Javier, donde se reunían todos los hombres del pueblo. Se dijo:
2: un mezcalito pequeño antes de ir a dormir no le hace daño a nadie.
3: Ahí se topó a don Genaro y a don Joaquín, viejos amigos campesinos, quienes en ese momento se encontraban hablando de la leyenda que andaba de boca en todos los del pueblo, de que después de las 12 de la noche, el diablo rondaba al pueblo, puesto que una mujer lo había visto en forma de perro negro, otro señor lo había visto en forma de toro, y así sucesivamente narraron muchas anécdotas. Don José solo se echó a reír y, soltando una carcajada, dijo a sus ebrios paisanos:
2: a mí el diablo me pela los dientes. Esos son puros chismes de las viejas que ya no quieren que venga uno a distraerse con nuestros mezcalitos. Nos quieren tener temprano en las casas. No hagan caso de esas tonterías.
3: Acto seguido, don José, después de echarse su mezcal, decidió salir del lugar atravesando parte del pueblo que, por cierto, carecía un poco o mucho de alumbrado público. Así que solo veía lo empedrado de la calle por el reflejo de la luna, que aún se puede contemplar en todo su esplendor en el cielo despejado. De pronto escuchó un ruido como un leve quejido. Pensó que tal vez se trataba de una gata en celo y no hizo mucho caso, así que continuó su camino. A solo unos pasos, volvió a escuchar, ahora, más nítidamente el mismo ruido, pero esta vez pudo escuchar claramente un llanto como de un bebé.

0: prestó atención para observar de dónde provenía el llanto, hasta que descubrió que a un lado de una vieja casa abandonada se encontraba un bulto que se movía. Se acercó cautelosamente hasta que descubrió que en el interior de una cobija se encontraba un bebé llorando.
1: Desgraciada y mil veces maldita la mujer que te abandonó, chamaco. ¿Tú qué culpa tienes?
0: Decidió tomarlo entre sus brazos y llevarlo a su casa, en lo que resolvía el misterio de los progenitores del bebé que no paraba de llorar. De tal modo, emprendió el camino rumbo a su casa. Poco a poco, el bebé fue controlando su llanto. Pero mientras don José avanzaba, sentía más y más pesado el bulto del bebé que llevaba en sus brazos. Llegó un momento en que decidió detener su paso, pues el bulto del bebé era demasiado pesado. Así que abriendo la cobija del bebé que llevaba en sus brazos, para ver su carita antes de que él pudiera decir algo, el bebé exclamó:
2: ¡Mira, papi, mira!
0: Don José, horrorizado al ver esos ojos rojos como carbones encendidos y esos largos colmillos que salían de la boca del bebé, aventó al niño y corrió sin rumbo fijo. Muchos dicen que don José se quedó loco y perdió la cordura para siempre. Otros dicen que llegó asustado a su casa contándole lo anterior a su mujer. Después de eso, permaneció con fiebres muy altas durante 3 días seguidos hasta que murió.

Nadie sabe lo que pasó, solo que efectivamente se cumplió lo que don José le dijo a sus amigos en la cantina, de que a él, el diablo, le pelaba los dientes.

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0: ¿Alguna vez te has preguntado por qué a las 10 de la noche tu cuerpo ya pide almohada?
1: Aunque tu mente todavía quiera ver un capítulo más de tu serie favorita.
0: ¿O por qué te da hambre más o menos a la misma hora, como si alguien dentro de ti llevara un horario escondido? Pues resulta que sí, dentro de ti hay un reloj. No tiene manecillas ni hace ruido, pero lleva millones de años dando la hora.
1: Se llama reloj circadiano.
0: Y trabaja siguiendo ciclos de 24 horas, justo como el giro de la Tierra. Gracias a él, tu cuerpo sabe cuándo despertar, cuándo comer y cuándo apagar las luces para dormir. Este reloj vive en una pequeña región del cerebro llamada núcleo supraquiasmático, un conjunto de unas 20.000 neuronas, pequeñito, del tamaño de un grano de arroz, pero poderoso como el director de una orquesta. Recibe la luz que capta nuestros ojos y con esa información le avisa al resto del cuerpo: ¡es de día! ¡A moverse!
1: O ya oscureció, es hora de reparar tejidos y ahorrar energía.
0: Imagínate, los reptiles tienen en la cabeza algo que los científicos llaman el tercer ojo, un órgano que detecta directamente la luz del sol y les dice cuándo moverse y cuándo quedarse quietos. Nosotros no tenemos ese tercer ojo, pero nuestros ojos hacen el mismo trabajo. Le envían señales de luz y oscuridad al cerebro. Y cuando anochece, una hormona llamada melatonina empieza a inundar nuestro cuerpo, como un arrullo químico que nos prepara para soñar. Mientras dormimos, otra hormona toma el turno de madrugada, el cortisol. Va hacia nuestros depósitos de grasa, libera glucosa y prepara al cuerpo para que cuando suene el despertador o entre el primer rayo de sol por la ventana, tengamos la energía lista para arrancar el día. Pero ojo, este reloj tan fino se puede descomponer. Trabajar de noche, desvelarte con el celular a las 2 de la mañana o saltarte horas de sueño
1: es como meterle arena a un reloj suizo.
0: Cuando nuestros ritmos circadianos se alteran, el cuerpo lo cobra caro. Obesidad, diabetes, depresión e incluso estados psicóticos pueden aparecer. Y no solo nos afecta a nosotros. La luz artificial que invade la noche también altera los ciclos de reproducción de muchos animales. En 2017, tres científicos estadounidenses, Jeffrey Hall, Michael Rosbach y Michael Young, recibieron el Premio Nobel de Medicina por descubrir los llamados genes reloj, el manual de instrucciones que le dice a nuestras células cómo fabricar las proteínas que aceleran o frenan nuestro reloj interno. Así que esta noche, cuando sientas que los párpados te pesan y el cuerpo te pide cama, no le eches la culpa al cansancio nada más. Agradece a ese pequeño reloj escondido en tu cerebro que lleva toda tu vida cuidando de ti. En silencio, sin pilas, sin alarma. Solo con la luz del sol y la oscuridad de la noche. Con información del doctor Raúl Aguilar Roblero, del Instituto de Fisiología Celular de la UNAM. Un guión de Leonardo Santiago, con información del portal Ciencia UNAM. Les saluda Mónica Genis.
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Oigan, pues ya son las 6 de la tarde con 23 minutos. Estamos compartiendo la música retro. Muchos saludos para todos aquellos que nos sintonizan en Loma Larga. Muchas gracias por la sintonía. Gracias también a todos aquellos que sintonizan ahora en los medios digitales. Recuerden que seguimos compartiendo pues la música retro dentro de este espacio que únicamente está al aire los días sábado, en donde compartimos 2 horas de esta buena música. Y bueno, ¿qué te parece si ahora te dejo con esta canción que se llama Kumbala? Yo recuerdo que hace, cuando estaba de moda esta canción, bueno, no cuando estaba de moda, en la década de los 2000 más o menos, bueno, un poquito antes de los 2000, muchas niñas tomaron esta canción para su baile de los 15 años, ay, ¿cómo se llama? Su vals, ¿no? Su vals. ¿No les tocó? ¿No se acuerdan? Bueno, yo recuerdo como que alguien sí tomó esta canción para bailarla como si fuera un vals. Bueno, pues te dejo con este tema. Son las 6:24.

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4: Tacos de chuleta. Fue desde el año de 1953 cuando una mujer apodada La Güera llegaba a las 10 de la mañana con su canasto en mano a la esquina de la parroquia de Santa Prisca a vender sus sabrosos tacos. Colocaba sobre la tortilla una chuleta de puerco empanizada y bañada en salsa de chicharrón, considerada el secreto del sabor que los hace únicos en la región. Fue tal el éxito que abrió una taquería formal en la plazuela de San Juan y dejó una huella en la cultura gastronómica de los taxqueños, que ahora existen una serie de sucursales.
3: En Taxco.
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11: Las tablitas enjabonadas. A falta de campo y jardines para jugar, los niños de Taxco inventaron ese deporte extremo, utilizando un pedazo de madera, el jabón con el que sus mamás lavaban la ropa y las empinadas calles. Así que embadurnando de jabón una parte de la tabla, se sentaban en el lado contrario para lanzarse por las calles más empinadas del pueblo, para deslizarse y adquirir velocidad según la calle elegida. Pues entre más inclinada la calle, más velocidad se adquiría. Este juego se convirtió en deporte extremo al aumentar la cantidad de autos y cuando varios extremistas se lanzaban sobre la calle de Pilita, apostando a cruzar la carretera nacional sin ser arrollados por un automóvil.
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2: Ya son las 6:43. Oigan, esta canción con la ley Mentira es para saludar a Male, que nos acompaña en Isotes. Bueno, pues ahí estuvo la complacencia musical. Recuerden que todos los sábados, después del corte de las 5 de la tarde, tenemos la música retro, recordando la década de los 90 y de los 2000 en español. Y aunque ya estamos en la recta final, todavía nos quedan algunos minutos para que puedas solicitar tus temas en el 622-8540.

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2: Vamos a finalizar la música retro. Antes voy a mandar el saludo para el auditorio que sintoniza en Loma Larga y por supuesto para Male, que nos acompaña en Izotes. Ya está lloviendo nuevamente. Si ustedes van a salir, porque finalmente es sábado, algunos aprovechan el fin de semana pues para salir, para disfrutar de esta tardecita, pues háganlo con las debidas precauciones, el paraguas por supuesto y un muy buen calzado. Ya sabemos que nuestras calles son muy resbalosas en temporada de lluvias y hay que evitar accidentes. Bueno, pues así voy a finalizar con la música retro. Después del corte tengo lo mejor de la balada pop en español.

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3: 6 de junio. Día Mundial de los Pacientes Trasplantados. 1555. En Zacatecas se funda la aldea de Sombrerete. 1948, muere Luis Lumière, inventor del cinematógrafo. 1990, se crea la primera Comisión Nacional de Derechos Humanos. Y 2012, muere Herb Reed, último miembro fundador y cantante de bajo del legendario grupo vocal estadounidense The Platters.
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3: Descubre, aprende y cuida tu salud. Con la naturópata Nelly González.
4: ¿Sabías que los esguinces pueden debilitar los ligamentos y causar lesiones periódicas? Caliente los músculos antes de hacer ejercicio y haga adaptaciones a su rutina. Una venda elástica de soporte puede proteger las articulaciones débiles. Por su salud, fortalezca sus músculos. Utilice 2 cucharadas de ajonjolí, 2 cucharadas de linaza, 3 cucharadas de grenetina, 5 centímetros de cúrcuma y 5 centímetros de jengibre. Disuelva la grenetina con agua caliente y después licúe el resto de los ingredientes. Tome 2 cucharadas al día de este preparado. Los aceites de romero, la mejorana dulce y el árnica tienen un efecto calmante y pueden disminuir la inflamación.
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2: Oigan, son las 7:06 y a partir de este momento compartimos lo mejor de la balada pop en español a través de la frecuencia del 1310. Te cuento que tenemos 21 grados en la temperatura, es lo que nos marca el termómetro en la ciudad de Taxco del Arcón, 21 grados, y bueno, pues la probabilidad de lluvia que por supuesto permanece ahí, ahí está la probabilidad. Voy a dejarte con el siguiente tema, está a cargo de Gris Romero y se llama Yo ya estuve ahí, son las 7:06.

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2: 7:21, estamos disfrutando lo mejor de la balada pop en español. Muchos saludos para todos ustedes que nos sintonizan en el 1310 AM tu radio y por supuesto para todos aquellos que sintonizan en los medios digitales www.rtg.com.mx o a través de Radio Garden, Radio México o Radio FM. Vámonos con Juanes. Nada.

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2: En el corazón de Guerrero.
3: En el corazón de Guerrero.
2: Donde la plata se funde con la historia, se levanta altiva en cantera rosa. La parroquia de Santa Prisca y San Sebastián en Taxco.
4: Sobre el par de columnas salomónicas que se encuentran en la fachada a la izquierda, estaba el escudo de la Nueva España que después de la independencia fue sustituido por un águila burdamente esculpida pero coronada, representación del Imperio de Iturbide. A la derecha aparece el escudo de armas del arzobispo Rubio y Salinas, que fue quien extendió a Borda la licencia eclesiástica para construir Santa Prisca. En el rincón superior izquierdo de la fachada hay dos angelitos que sostienen un sol, mientras que en el lado derecho otros dos angelitos sostienen una luna. Un cordón que se juzga son perlas, ciñe toda la decoración arquitectónica de la fachada.
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2: 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Mantenerte bien hidratado es fundamental para tu salud en esta temporada de calor. Un consejo del nutriólogo Juan Montoya.
5: El metabolismo también necesita agua. El agua participa en procesos digestivos, absorción de nutrientes, transporte de oxígeno y regulación de temperatura. Un cuerpo deshidratado trabaja con menor eficiencia. Incluso la sensación de hambre puede confundirse con sed. Mantener una hidratación adecuada apoya estrategias de control de peso, mejora de digestión y favorece el funcionamiento renal. No se trata de solo de tomar agua.

0: sino de entender que cada célula depende de ella para funcionar correctamente.
1: No te derritas.
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1: Juan Montoya en esta temporada de calor.
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6: Tasqueños ilustres en los siglos 18 y 19.
1: Padre Don Pedro de Ocampo. Nació el 29 de junio de 1671. Entró al noviciado de Tepoztlán el 10 de julio de 1690. Desempeñó el cargo de rector del Colegio de San Ildefonso y de Guadalajara y en 1720 fue designado sustituto del Procurador General de la Compañía de Jesús en Madrid y Roma. Falleció en México el día 13 de octubre de 1737, siendo prefecto de la Congregación del Salvador en la Casa Profesa.
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3: Ya son las 7:44, seguimos compartiendo lo mejor de la balada pop en español. Muchos saludos para el auditorio que sintoniza en Loma Larga, también muchos saludos para Male que nos acompaña en Izotes. Y para todos ustedes, auditorio querido, oigan, pues recuerden que mañana domingo los acompaño desde las 9 de la mañana, porque las mañanitas se disfrutan mejor con el 13-10, las mañanitas de domingo. Así que desde las 9 los acompaño hasta las 12 del mediodía, tenemos muy buena programación, además de notas, buena vibra, eso sí. Así que por favor, mañana tenemos una cita a las 9 de la mañana para que por favor también nos volvamos a saludar y a estar en comunicación a través de la línea, de las redes sociales. Y bueno, pues mañana entonces a las 9 de la mañana aquí nos estaremos saludando otra vez. Son las 7:45. Este tema es con Natalia Lafourcade, se llama El Lugar Correcto.

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3: 6 de junio. Día Mundial de los Pacientes Trasplantados. 1555. En Zacatecas se funda la aldea de Sombrerete. 1948, muere Luis Lumière, inventor del cinematógrafo. 1990, se crea la primera Comisión Nacional de Derechos Humanos. Y 2012, muere Herb Reed, último miembro fundador y cantante de bajo del legendario grupo vocal estadounidense The Platters.
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1: José Antonio García Castrejón, El Águila. Nació el 18 de febrero de 1968 en la ciudad de Taxco de Alarcón. Desde que estudiaba la primaria, mostró inquietud por cantar. Posteriormente, participó en el grupo Liga Misional Juvenil, aprendiendo a tocar guitarra y a acompañar celebraciones eucarísticas. Perteneció a la rondalla Taxco, a los grupos Ciclón y Silver Kings. Actualmente es la primera voz del grupo Nosotros, combinando presentaciones de manera individual acompañado de su fiel guitarra.

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3: Alhajas de la Virgen. Cuenta la leyenda que en la comunidad de Acamixla existe una imagen que se venera bajo la advocación de la Virgen de la Soledad.

0: Era la víspera de su festividad y el pueblo acudía a tributarle su devoción con plegarias, ornatos florales, músicas, danzas, fuegos artificiales y otras demostraciones de alegría. Las devotas mujeres vestían con sus mejores galas, vestidos de seda, aretes de piedras preciosas, collares y otros objetos de gran valor, mismos que después le entregaban como a una madre patrona. Entre los concurrentes había dos individuos de mal aspecto que fijaban su mirada en las galas de esta gran señora. Uno decía:
1: mira qué hermosas alhajas que se carga esa virgen. Si se las pudiéramos quitar, nos darían por ellas una fabulosa fortuna.
2: Vigilaremos con disimulo y aprovecharemos cuando el templo quede solo y el silencio de la noche nos favorecerá.
0: Dicho y hecho lo pensado, no tuvieron obstáculo en sus criminales intenciones, saliendo con las ambicionadas alhajas. El templo cerró sus puertas. Los dos personajes atravesaron veredas y caminos apretando contra su pecho las codiciadas prendas, pensando siempre en el inmenso dinero que recibirían por ellas. Al volver la vista atrás, vieron que lo seguía un hombre que galopaba en brioso corcel. Se les interpuso sin pronunciar palabra y con lanza en mano, los obligó a dar pasos atrás hasta conducirlos al centro del pueblo, empujándolos a lo más oscuro de la cárcel.

0: Al anunciar el nuevo día y al pasar todos los transeúntes frente al lugar, vieron a dos hombres desconocidos que estaban tras las rejas. Murmuraban y no sabían del misterio. Las devotas mujeres acudieron al templo y al llegar asombradas vieron que la milagrosa imagen tenía sus vestiduras rasgadas, todas las ofrendas en desorden y no contaba con sus valiosas alhajas. Se aglomeró de inmediato la población y con un asombro vieron que en la punta de la lanza de San Martín Caballero pendían las joyas. Después de este hecho, hubo repiques de campanas, cohetes, danzas, cantos, música y lágrimas de alegría por tan inesperado acontecimiento.
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2: Salsa de jumil. El jumil es un insecto de sabor tan especial que las familias taxqueñas aprecian como condimento de sus alimentos. Por costumbre, los jumiles se muelen vivos en un molcajete junto con tomates verdes, chiles, ajo y sal. En las mañanas se sirve en huevos estrellados o revueltos bañados con salsa de jumil, recién hecha a base de tomates tatemados. Para la cocina se utiliza en mole de olla, cecina y carne de cerdo o res. Se considera un ajo de la cocina tradicional mexicana.
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3: Las mañanitas de octubre. Desde el primero en la época de los 40s y 50s, jóvenes y adultos taxqueños emprendían el camino hacia el norte, a Tehuilotepec, a Camixla o el Azul. O bien Arroyo, Cerro Gordo y Taxco el Viejo hacia el sur, procurando llevar solamente limón, sal y cerillos para asegurar un suculento desayuno a base de elote tierno que se recolectaba en los grandes sembradíos de maíz. Tan grandes eran y pocos los paseantes que los dueños no echaban de menos los elotes cortados, de tal manera que la gran mayoría de propietarios llegaron a contemplar con gusto esta costumbre y en muchas ocasiones participaban en ella, ya que con el tiempo muchas familias se organizaban de tal forma que el paseo resultaba todo un desayuno campestre, acompañado con música de tríos y cantantes locales.
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2: Estas son
1: las celebraciones y los eventos históricos registrados en un día como hoy.
3: 6 de junio. Día Mundial de los Pacientes Trasplantados. 1555. En Zacatecas se funda la aldea de Sombrerete. 1948, muere Louis Lumière, inventor del cinematógrafo. 1990, se crea la primera Comisión Nacional de Derechos Humanos. Y 2012, muere Herb Reed, último miembro fundador y cantante de bajo del legendario grupo vocal estadounidense.

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2: ¿Sabías que? Benjamin Franklin dijo una vez: es universalmente sabido que al digerir los alimentos acostumbrados en los intestinos de los seres humanos, se crea o produce una gran cantidad de viento. Por lo que expulsar gases puede resultar incómodo, incluso penoso. Unos cambios sensatos en su alimentación le pueden ayudar. En la prevención, evite bebidas carbonatadas. Mastique perfectamente la comida. Las partículas grandes causan gases al pasar al intestino grueso, sin haber sido digeridas del todo. Coma despacio. Si lo hace rápidamente, tragará aire. Remoje los frijoles antes de cocinarlos. Eso elimina algunos disacáridos indigestos. Tire esa agua y cocínelas con agua nueva. Un té de albahaca, hinojo y manzanilla pueden ayudar a disminuir algunas flatulencias.
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¿Qué tal? Buenas noches, me da gusto enorme saludarles a través de Radio Guerrero Taxco en esta noche lluviosa del 6 del 2026. El día 6 del mes 6, junio del 2026. Aquí damos inicio a esto que es Rock Hecho en México desde la Catedral de Rock Mexicano. Vamos a dar inicio con esta rolita que es a cargo de la banda de Isis y esto se llama Blanca Estrella.

Con tan pocos años, la presencia de la banda de Perro Callejero con Poletar, y es una canción que en los años 80 se hizo muy popular, Lucero. Y ahora nos vamos con la siguiente melodía, 9 de la noche, 22 minutos. Esto se llama Pensaba en ti, Sleep and Roll.

Adrián Rojo nos entregó esta rola, se llama Pensaba en Ti. Continuamos con más melodías, 9 de la noche, 27 minutos. Arcángel Urbano nos ofrece la rola Pequeña Luz.

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7: Tasqueños ilustres en los siglos 18 y 19.
8: Alfonso Verdugo Aragonés, bautizado probablemente el 11 de abril de 1709 con el nombre de Ildefonso, que se usaba indiferentemente como Alfonso o Alonso, formó parte de la numerosísima prole de don Martín Verdugo Aragonés y doña María de Rivera Ulloa y Taboada. Fue colegial seminarista de San Ildefonso de la capital, en el que comenzó y terminó la carrera de sus estudios con plausibles ventajas y grandes créditos de que dio muestra en la Universidad de Salamanca, donde recibió el grado de doctor en leyes con pública y universal aclamación.
7: Tasqueños destacados, célebres e importantes en los siglos XVIII y XIX.
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15: continuamos con más melodías a través de Radio Guerrero Taxco. Qué bueno que siguen con nosotros en esto que es rock hecho en México. Continuamos ahora con la siguiente rola en la banda de Eje 4 y esto que nos ofrecen se llama Cuéntame de ti. Estás escuchando Radio Guerrero Taxco.

también de ti, la presencia de G4 a través de Radio Guerrero Taxco. Continuamos ahora con la siguiente rola, y esto es a cargo de la banda de Tres Vallejo. El tema se llama Sé que te vas.

Esto es a cargo de la banda de Tres Vallejos, se llama Sé que te vas, en Radio Guerrero Taxco. Continuamos con la siguiente rolita, solamente 10 minutos y las 10 de la noche. Largan y compañía, esto se llama Es por eso que me voy.

por eso que me voy. La presencia de Luis Álvarez, el Aragán y compañía. Continuamos ahora con la siguiente rola. Es la presencia de Toma 2. Esto se llama Miénteme.

0: través de Radio Guerrero Tasco escuchamos esta rola que se llama Lo de ella y yo con Tatuaje Vivo. Muchas gracias, me dio mucho gusto haber estado con ustedes en el rock hecho en México. Enseguida tendremos el programa Mix 1310 con lo mejor de la música para bailar. Recuerden que RTG Tasco y DJ Cerebro ponen la música, ponen la fiesta y ustedes ponen todo lo demás. Esto es a través de Radio Guerrero Tasco. Gracias, enseguida regresamos.
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2: Estas son
1: las celebraciones y los eventos históricos registrados en un día como hoy.
3: 6 de junio. Día Mundial de los Pacientes Trasplantados. 1555. En Zacatecas se funda la aldea de Sombrerete. 1948, muere Luis Lumière, inventor del cinematógrafo. 1990, se crea la primera Comisión Nacional de Derechos Humanos. Y 2012, muere Herb Reed, último miembro fundador y cantante de bajo del legendario grupo vocal estadounidense The Platters.
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3: Mantenerte bien hidratado es fundamental para tu salud en esta temporada de calor. Un consejo del nutriólogo Juan Montoya.
4: El dolor de cabeza puede ser falta de agua. Antes de recurrir inmediatamente a un analgésico, vale la pena preguntarse: ¿he tomado suficiente agua hoy? La deshidratación leve puede provocar cefaleas debido a cambios de volumen sanguíneo y en el equilibrio de electrolitos. En personas que pasan muchas horas frente a pantallas, el problema puede intensificarse. Hidratarse adecuadamente es una intervención simple. En muchos casos, reduce la frecuencia de dolores leves de cabeza. No sustituye atención médica cuando es necesaria, pero sí es una medida preventiva y básica.
3: ¡No te derritas! Consejo del nutriólogo Juan Montoya en esta temporada de calor. 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
1: Arturo Alemán. Nació en la ciudad de Taxco de Alarcón el 14 de octubre de 1979. 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Perteneció a las agrupaciones Albatros, Vans, Versión 3, Firmamento Azul y actualmente continúa con su proyecto de Kiko y sus plebes.

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7: Aquí damos inicio a esto que es Mix 1310, correspondiente a este día sábado. Recuerden que los sábados es música para bailar, música para armar la fiesta. Y bueno, pues ya está listo DJ Cerebro para llevarles a todos ustedes este set musical correspondiente a este día sábado. Así es que ya tienen preparado todo, ya están los invitados, ya está también pues la comida, ya está todo listo para que en unos cuantos minutos más iniciemos con Mix 1310. Gracias por acompañarnos y aquí llevamos todo lo mejor de la música bailable con DJ Cerebro. Gracias por acompañarnos, bienvenidos, esto es Mix 1310.
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3: Tasqueños ilustres en los siglos 18 y 19.
4: Alfonso Verdugo Aragonés, bautizado probablemente el 11 de abril de 1709 con el nombre de Ildefonso, que se usaba indiferentemente como Alfonso o Alonso, formó parte de la numerosísima prole de don Martín Verdugo Aragonés y doña María de Rivera Ulloa y Taboada. Fue colegial seminarista de San Ildefonso de la capital, en el que comenzó y terminó la carrera de sus estudios con plausibles ventajas y grandes créditos de que dio muestra en la Universidad de Salamanca, donde recibió el grado de doctor en leyes con pública y universal aclamación.
3: Tasqueños destacados, célebres e importantes en los siglos XVIII y XIX.
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4: 6 de junio. Día Mundial de los Pacientes Trasplantados. 1555. En Zacatecas se funda la aldea de Sombrerete. 1948. Muere Luis Lumière, inventor del cinematógrafo. 1990. Se crea la primera Comisión Nacional de Derechos Humanos. Y 2012. Muere Herb Reed, último miembro fundador y cantante de bajo del legendario grupo vocal estadounidense The Platters.
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5: Tasqueños ilustres en los siglos XVIII y XIX.
4: Juan Alonso Ruiz de la Mota. De él se conserva un retrato en la sala capitular de la parroquia de Santa Prisca y no se sabe más que la inscripción que dice: el licenciado don Juan Alonso Ruiz de la Mota, natural de este Real de Minas, provisor, vicario general y ordinario de fe del obispado de Cebú, empleos que tuvo antes de los 40 años. Cebú es una de las islas filipinas con obispado, presidido de españoles, convento de San Agustín y colegio de la Compañía de Jesús.
5: Tasqueños destacados, célebres e importantes en los siglos XVIII y XIX.
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8: La leyenda de Santa Prisca. A mediados del siglo XVIII, cuando se empezó la construcción de la parroquia de Santa Prisca en 1751, muchos obreros y artesanos estaban dedicados a esculpir en cantera los detalles finos y minuciosos para adornar la fachada y el interior del templo, incluyendo las corolas de las flores, los santos y los ornamentos en las dos torres gemelas. La parroquia enorme, alta, con el color natural de la cantera, envuelta en andamios de postes delgados, atados con ixtle, parecía un tejido que desafiaba al cielo que comenzaba a oscurecer. De pronto, las nubes llenas de malos augurios parecían lanzarse hacia la tierra, amenazando ruina y destrucción. El viento empezó a soplar por las calles de Taxco y silbaba sobre las torres de la parroquia. Todo quedó en tinieblas. Los maestros y obreros aterrorizados bajaron precipitadamente de los andamios. Se se veían relámpagos furiosos que parecían azotar al huisteco. Bramaban las nubes, los truenos se sucedían unos a otros, se acercaba una terrible tormenta con intenciones de arrasar a la ciudad y a la parroquia. Todo era terror y suspenso en aquel instante tenebroso y fatídico. De repente, un estruendoso relámpago hizo una silueta negra que se abalanzó sobre la parroquia e hizo brillar la cúpula. Toda la talavera se iluminó con luces desconocidas, dejándose ver la leyenda que figura en la cúpula. Gloria a Dios en las alturas y paz en la tierra a los hombres de buena voluntad. Tanto maestros, obreros como nativos de la población que presenciaron tal acontecimiento se pusieron a rezar con los brazos en cruz, llenos de terror de que los demonios furiosos destruyeran su hermoso santuario.

Repentinamente flotando entre hermosísimas nubes, apareció sobre la parroquia una bellísima dama. Llevaba elegante y brillante ropaje de los mártires romanos. Sonriente, tranquila y con mirada serena, sujetaba entre sus suaves manos a los relámpagos destructores. Con una los destrujaba más fuertemente y con la otra sostenía la palma de los mártires. Con ella tendió al espacio su bendición y así su templo, y los tasqueños se salvaron de la muerte. Luego desapareció tenuemente en medio del crepúsculo nocturnal de aquel

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2: Tasqueños ilustres en los siglos 18 y 19.
3: Luis Becerra Tanco. Notable lingüista que nació en 1602. Es universalmente conocido por dos folletos que escribió acerca de la aparición de la Virgen de Guadalupe. Fue cura de Ixtapalapa, Xaltocan y otros pueblos, donde se perfeccionó en la lengua mexicana y el otomí, además de dominar el griego, hebreo, latín, italiano y francés. Murió el 1 de junio de 1672.
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Amigos, buenos días, buenos días. Qué gusto saludarle a través de RTG 1310 en amplitud modulada. Estamos con usted en esta mañana. Gracias a la bondad de Dios Todopoderoso que nos permite un día más, nos permite la oportunidad de vivir, nos permite este maravilloso día. Hoy es 7 de junio del 2026. Bueno, pues 7 de junio del 2026, qué gusto saludarle a usted. Gracias, Señor, por esta oportunidad que nos das, por el regalo de la salud, por el regalo de este maravilloso día. Domingo 7 de junio del 2026, un gusto enorme saludarle a usted que nos está escuchando. Gracias, Señor, por tu bondad, por tu misericordia, por tantas cosas que en tu infinita bondad, en tu infinita misericordia, tienes para todos y cada uno de nosotros, por el regalo de la salud, el regalo de la vida y por este maravilloso día. Le invito a permanecer con nosotros. Estamos ya en Buenos Días, Taxco. Quédese en esta frecuencia, 1310 en amplitud modulada, o a usted que nos está escuchando a través de internet en cualquier parte de este planeta Tierra. Le informo que estamos transmitiendo totalmente en vivo desde la histórica ex hacienda del Chorrillo, Casa Gallo, en Taxco de Alarcón, Guerrero, desde esta ciudad de Taxco. Le acompañamos a usted que nos escucha en cualquier parte de este planeta Tierra, allá en la Unión Americana, allá en cualquier estado de la República Mexicana, como no, ahí estamos con usted en esta mañana. Bienvenidos, bienvenidas, gracias por estar con nosotros. Para nuestro auditorio en los barrios y colonias de esta ciudad, les saludamos con gusto. También allá en las diferentes comunidades del municipio de Taxco, allá en el Estado de México y Estado de Morelos, donde RTG se hace presente, ahí estamos con usted en esta mañana. Bienvenidos, estamos en Buenos Días, Taxco. Gracias, Señor.

Buenos días, Taxco. Vámonos con más música. Tenemos este tema de los clásicos de la música norteña. Una página más. Los internacionales Cadetes de Linares.

Aunque usted no lo crea, este tema grabado en el año de 1945 con los siempre alegres, alegres de Terán, se llama Estrellas de Plata, así se Noche de Estrellas de Plata, bueno, Estrellas de Plata, así ama este tema, y bueno, pues lo quiere recordar y lo recordamos todos, don Román Delgado allá en el potrero, que nos dice pues un comentario y está muy cierto, muy cierto, muy cierto. Todavía hay personas que dicen qué bueno que está lloviendo para la gente del campo, para que haya maíz, para que haya cosecha, sí es cierto, es para eso, pero nada más póngase a analizar, agua se necesita para todo, en este tiempo que hace mucho calor, pues nos andamos deshidratando aquí en la ciudad, no solamente es en el campo donde se ocupa el agua, se ocupa en todo, el día que no tengamos ese líquido tan preciado, ese regalo de Dios, porque ese regalo de Dios, es bondad de Dios, el agua en ese momento, bueno, pues yo creo que hasta ahí vamos a, ahí terminaría todo. Así que bueno, pues, aunque ya llegaron las lluvias, gracias a Dios, cuidemos el agua. Cuidemos mucho el agua. Y ahorita es el momento de sembrar árboles, mis amigos. Si hay un espacio ahí cerca de su casa, afuera, donde sea, donde usted tenga la oportunidad, siembre un árbol, siembre un árbol. Yo sé lo que le recomiendo porque usted puede, hay muchas maneras de ahora protegerse del sol. Hay muchas cosas que se utilizan precisamente para, pero la sombra de un árbol no se va a reemplazar por nada. Y si no, usted manténgase debajo de la sombra de un árbol y verá cómo hay la gran diferencia entre la sombra de que le da una lona, un plástico o algo que usted utiliza para sombra, la malla sombra, bueno, pues también no le funciona igual. Nunca va a ser igual la sombra que es, pues, que no es de un árbol. Así que, bueno, pues, ahí usted, si no siembra un árbol, porque ahorita, si usted en este tiempo, en estos días, siembra un árbol, tiene todo la temporada de lluvias para que su árbol se plante, para que, pues, tenga vida. Ya cuando viene la sequía, o cuando viene ya el tiempo que no hay lluvias, su árbol ya se plantó, sobrevive, y dentro de un año, con la lluvia que Dios nos regale, su árbol va a empezar a crecer y a crecer. Y si lo compra ya un poco más grande o lo consigue más grande, bueno, pues usted va a ver el resultado. Se acuerda de lo que acabo de decir en este momento. Así que a sembrar árboles, mis amigos, a cuidar el agua, a pesar de que ya llovió, ya está lloviendo. Y agradecer a Dios por este regalo que nos da, que es la lluvia. ¡Vámonos con música! Ya lo decía, en el año de 1945, los Alegres de Terán grabaron este tema, Estrellas de Plata. Vamos a escucharla, pues. Saludos, don Román Delgado, allá en el potrero.

Bueno, pues ahí escuchamos Estrellas de Plata con los siempre alegres, alegres de Terán. Gracias por estarnos escuchando en esta mañana. Les saludamos con mucho gusto. Son ya las 6:32, 6 de la mañana con 32 minutos. ¡Buenos días, Taxco!

Adel, pues ahí escuchamos este tema para todo nuestro auditorio que en esta mañana nos acompaña. Gracias por estarnos sintonizando. Ya son las 6:35. 6:35. 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
1: Saludos para Ángel Ortiz y para Leo, nos escuchan allá en Chicago, Illinois. Buenos días, gracias por estarnos escuchando por aquellos lugares allá en la Unión Americana. Les saludamos con mucho gusto también para nuestro auditorio que nos está escuchando en la calle del Zopilote, allá en el Azul Guerrero. Les saludamos en esta mañana también para el señor Román Delgado, allá en el Potrero, la familia Cambray Valladares en Panorámica. Nuestro amigo Avi Cambray, ahí está el saludo para usted y para nuestros amigos que nos están escuchando también allá en las diferentes comunidades del municipio de Taxco. Bueno, pues vámonos rápidamente con más música. Aquí está ya la canción del Tren Pasajero.

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4: ¿Recuerdas la última vez que te reíste tanto que te dolió la panza?
5: ¿O esa tarde en que comiste con toda tu familia y sin saber por qué sentiste que todo estaba bien en el mundo?
4: Eso que sentiste tiene nombre, tiene ciencia, y aunque parezca increíble, se puede medir. Hoy hablamos de la felicidad. La Organización Mundial de la Salud dice que la felicidad no es solo una emoción bonita. Es un estado que causa bienestar, que alarga la vida y que nos protege frente al estrés, la depresión y los golpes duros que trae la existencia. La felicidad involucra emociones positivas que nos ayudan a mantener relaciones sociales y laborales más sanas. No es que los felices no tengan problemas, es que cuentan con herramientas emocionales para enfrentarlos sin quebrarse. Según el Informe Mundial de la Felicidad 2025, impulsado por la ONU y la Universidad de Oxford, México entró por primera vez al top 10 de los países más felices del planeta, en el lugar número 10 entre 147 naciones. Sí, lo escuchaste bien. El país que inventara el taco, la fiesta de 15 años y el no te preocupes, todo se arregla, resultó ser de los más felices del mundo.
5: Y no es casualidad.
4: Ese informe mide cosas como el ingreso, la salud, el apoyo social, la libertad, la generosidad y qué tan libre de corrupción se siente la gente. Pero los investigadores descubrieron algo que a los mexicanos no suena familiar.
6: Y por acá están saliendo las tostadas. Están los chiles, no pueden faltar los chiles porque si no... ¿Qué tenemos ahí, jóvenes?
4: Compartir la mesa con otros es uno de los factores que más felicidad genera. Comer acompañado, tener a alguien de confianza para los momentos difíciles, saber que no estás solo, eso que en México hacemos casi sin pensarlo, resulta ser oro puro para el bienestar. Ahora, la ciencia también se ha transformado. Durante décadas, la psicología se enfocó casi exclusivamente en estudiar lo que nos hace sufrir. Las enfermedades mentales, la ansiedad, la tristeza profunda. Pero a finales del siglo XX, surgió un nuevo enfoque llamado psicología positiva, que le dio la vuelta a la moneda y se atrevió a preguntar, ¿qué nos hace fuertes? ¿Qué nos hace convivir mejor?
5: ¿Y qué experiencias nos llenan de sentido?
4: Estos estudios también buscan identificar los obstáculos que nos impiden sentirnos bien y cómo superarlos para vivir en armonía. Y en México ya tenemos quien estudie esto de cerca. Desde 2018, la UNAM cuenta con un laboratorio de la felicidad, ubicado en el Centro Regional de Investigaciones Multidisciplinarias en Cuernavaca. Ahí se investiga cómo construir bienestar en escuelas, familias y comunidades. Trabajan con terapia del reencuentro, talleres de manejo de emociones y algo tan sencillo como revolucionario, promover el buen trato entre las personas. Cada persona construye su felicidad de manera distinta. Sí, pero la ciencia ya nos confirmó un secreto que las abuelas de este país siempre supieron. La felicidad no está en tenerlo todo, sino en compartir lo que se tiene. Así que hoy, antes de dormir, manda ese mensaje, haz esa llamada, comparte esa cena. Porque ser feliz, más que un golpe de suerte, es un acto que se cultiva todos los días con los demás. Con información de Una Mirada a la Ciencia, publicación de la Dirección General de Divulgación de la Ciencia de la UNAM. Les saluda Mónica Genis.
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15: Lavar la ropa en público. A pesar de que en varios periodos de tiempo, Taxco gozó de diversas bonanzas económicas que le proporcionaron sus minas, hasta el siglo XVIII, carecía de agua entubada en cada domicilio. Fueron los prominentes mineros Francisco y José de la Borda en el año 1744 los que vinieron a remediar esta necesidad que era urgente, no solo para satisfacer la vida de sus habitantes, sino para satisfacer la necesidad de limpieza de sus cuerpos y vestimentas. Originalmente se lavaba en los ríos de Cantarranas, La Mulata y Cacalotenango, y el agua se obtenía del manantial de Chacualco. El pueblo de Taxco estaba dividido en cuarteles y era necesario colocar lavaderos y fuentes en lugares estratégicos para que los habitantes se surtieran de agua, por lo que se dispuso dotar de 4 lavaderos en los 4 puntos cardinales para el servicio de la población, una fuente para cada barrio y tanques de agua para que bebieran los caballos y animales de carga.
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17: La Berta es la bebida tradicional más emblemática de Taxco Guerrero. Sobre su creación, cuenta la historia que doña Berta Estrada tenía una pequeña propiedad en la contraesquina de la parroquia de Santa Prisca. Ante la avalancha de turistas que visitaban Taxco y ante la carencia de diversiones para los mismos, en 1930, William Spradling estableció un bar en el lugar al que llamó Berta's, en honor a la propietaria. Fue el novelista y periodista estadounidense John dos pasos a invitación de William Spradling, quienes combinaron jugo de limón, un jarabe de miel que preparaba Doña Berta en el bar y lo mezclaron con hielo y agua mineral de Taxco. En un principio le nombraron la limonada tasqueña, que gustó de inmediato y se convirtió en la bebida representativa del bar, por lo que se le conoció como la Berta.
14: 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En el corazón de Guerrero,
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14: 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La parroquia de Santa Prisca y San Sebastián en Taxco.
17: En el centro de la fachada y sobre la puerta está labrada una gran tiara con las correspondientes llaves de San Pedro, entrelazadas abajo y alrededor la inscripción agregada a la Basílica de San Juan de Letrán. A cada lado de la puerta se ven adornos frutales, especialmente uvas. Sobre el escudo papal, un enorme medallón en relieve con el bautizo de Cristo incrustado en una gran concha que significa la gracia bautismal. Una ventana rodeada de conchas se abre sobre estos relieves y a ambos lados se eleva un par de columnas salomónicas con capiteles corintios y en sus intersticios Santa Prisca a la izquierda y San Sebastián a la derecha, los santos patronos de la iglesia, sobre un grupo de querubines y dentro de un nicho en forma de concha.
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14: 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Con la naturópata Nelly González.
19: ¿Sabías qué? Los médicos a veces recomiendan reposo en cama durante una o dos semanas para mitigar el dolor de espalda. Pero, según nuevas investigaciones, a menos que haya deslizamiento de disco, es una afección muy dolorosa. Tan solo uno o dos días de descanso pueden ser de más ayuda. En la prevención, mejore su postura. Use calzado cómodo, plantillas, fajas ortopédicas. Agáchese flexionando las rodillas cuando levante cualquier cosa. Sentado, tenga soporte en la región lumbar. Haga pausas para estirarse. Y si es necesario, visite a su fisioterapeuta.
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1: Ya son las 7 de la mañana con 2 minutos, 7 de la mañana con 2 minutos. Bueno, pues ya que estamos programando de Los Alegres de Terán, hace un ratito programamos un tema de allá del año de 1945. Imagínese usted cuántos años nada más, ¿verdad? A que Los Alegres de Terán ya son los iniciadores, de hecho los iniciadores de la música norteña. Ahora vámonos con este tema, se llama Adiós al Fin, Los Alegres de Terán. Buenos días, Taxco.
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0: Ahí escuchamos a los Alegres de Terán con Adiós al Fin. Y bueno, pues saludos para nuestro auditorio que nos está escuchando allá en Agua Blanca. Nos pidieron este tema, lo vamos a programar y con esta canción vamos a finalizar el programa Buenos Días Taxco. Quédese con nosotros, enseguida, Voces del Sur.
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2: Este fue uno de los éxitos de los Tigres del Norte. Son las 4:15 de la tarde y ahora vamos a las llamadas. Bueno, ¿con quién tengo el gusto?
3: Hola.

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3: Estas son las celebraciones y los eventos históricos registrados en un día como hoy.
4: 7 de junio. Día de la Libertad de Expresión y Prensa. 1840, nace Carlota de México, mujer belga, esposa de Maximiliano I y emperatriz consorte de México, cabeza del Segundo Imperio Mexicano. 1910, Francisco I. Madero es aprehendido en la ciudad de Monterrey, Nuevo León, durante su campaña como candidato a la presidencia de la República, acusado de conato de rebelión y ultrajes contra Porfirio Díaz. 1937, arriban a Veracruz casi 500 niños españoles que huyen de la Segunda Guerra Civil. Son conocidos como los Niños de Morelia. Y 1939, muere Francisco Sarabia, piloto aviador precursor de la aviación en México.
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6: Sobre el par de columnas salomónicas que se encuentran en la fachada a la izquierda, estaba el escudo de la Nueva España que después de la independencia fue sustituido por un águila burdamente esculpida pero coronada, representación del Imperio de Iturbide. A la derecha aparece el escudo de armas del arzobispo Rubio y Salinas, que fue quien extendió a Borda la licencia eclesiástica para construir Santa Prisca. En el rincón superior izquierdo de la fachada hay dos angelitos que sostienen un sol, mientras que en el lado derecho otros dos angelitos sostienen una luna. Un cordón que se juzga son perlas, ciñe toda la decoración arquitectónica de la fachada.
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0: es fundamental para tu salud en esta temporada de calor. 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
1: Los niños se deshidratan más rápido. Los niños tienen mayor proporción de agua corporal y pueden perder líquidos con facilidad. Cuando juegan o realizan actividad física, muchas veces están tan concentrados en el juego que no perciben la sed. La deshidratación en ellos puede manifestarse como irritabilidad, cansancio o bajo rendimiento escolar. Es importante fomentar el hábito de llevar agua a la escuela, ofrecerla antes, durante y después de actividades físicas. Educar desde la infancia crea adultos con mayores o mejores hábitos.
0: No te derritas.
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Buenos días, amigos y amigas. Gracias por estar con nosotros a través de RTG 1310, Experiencia Radiofónica Total. En Agua Blanca nos están escuchando y ahí nos pidieron este tema. Se llama El Sueño de un Mojado. El Sueño de un Mojado con el dueto Bertín y Lalo. Bueno, pues ahí está ya. Saludos allá en Agua Blanca. Nos acompañan en esta mañana y les saludamos con mucho gusto. Vamos con música. Ya son las 7:26, 7 de la mañana con 26 minutos. Estamos en Voces del Sur.

7 de la mañana ya con 29 minutos, 7 de la mañana con 29 minutos, tu pasatiempo Armadillos de la Sierra.

Señores, continuamos con ustedes. Ya son las 7:34, 7:34. Vámonos con música. El corrido de Feliciano Castillo, dueto.

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8: Tasqueños ilustres en los siglos 18 y 19. Juan Alonso Ruiz de la Mota. De él se conserva un retrato en la sala capitular de la parroquia de Santa Prisca y no se sabe más que la inscripción que dice: el licenciado don Juan Alonso Ruiz de la Mota, natural de este Real de Minas, provisor, vicario general y ordinario de fe del obispado de Cebú, empleos que tuvo antes de los 40 años. Cebú es una de las islas filipinas con obispado, presidido de españoles, convento de San Agustín y colegio de la Compañía de Jesús. Tasqueños destacados, célebres e importantes en los siglos XVIII y XIX.
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10: La limpieza exagerada de la región anal puede causar hemorroides, pues inflama las venas. La buena higiene con suavidad es importante. Use papel de baño húmedo o toallas especiales para su aseo luego de evacuar. En la prevención, aumente la fibra. Coma suficiente fruta y verdura, cereales y legumbres. Beba agua al menos 8 vasos al día. Los líquidos son importantes para evitar el estreñimiento propio de las hemorroides. Respire en forma normal al levantar pesos y objetos pesados. Aguantar la respiración aumenta la presión en el abdomen. Los flavonoides y el resveratrol de la uva y el rusco pueden tonificar y contraer las venas.
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13: Salsa de Jumil.
1: El jumbil es un insecto de sabor tan especial que las familias tasqueñas aprecian como condimento de sus alimentos. Por costumbre, los jumbiles se muelen vivos en un molcajete junto con tomates verdes, chiles, ajo y sal. En las mañanas se sirve en huevos estrellados o revueltos bañados con salsa de jumbil, recién hecha a base de tomates tatemados. Para la cocina se utiliza en mole de olla, cecina y carne de cerdo o res. Se considera una joya de la cocina tradicional mexicana.
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8: Mantenerte bien hidratado es fundamental para tu salud en esta temporada de calor. Un consejo del nutriólogo Juan Montoya.
13: Hidratarse es una estrategia diaria. La hidratación no debe dejarse al azar. Iniciar el día con un vaso de agua, distribuir su consumo a lo largo del día y aumentar la ingesta en climas calurosos y durante enfermedad. Son acciones simples pero efectivas. No existe una cantidad universal exacta para todos, ya que depende de la edad, la actividad física, el clima y el estado de salud. Lo importante es generar conciencia. La hidratación es uno de los pilares más accesibles para mejorar la salud, rendimiento y bienestar en cualquier etapa de la vida.
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Faltan 6 minutos para las 8 de la mañana, 6 minutos para las 8 a través de RTG 1310, experiencia radiofónica total. Continuamos con ustedes. Faltan 6 minutos para las 8. Vámonos con música. Es la misma raza y el tema se llama Lagrimillas, Lagrimillas Tontas.

Saludos allá en Chicago, Illinois, allá para Sandy Baena Quintana, se graduó en su, por su graduación. Muchas, muchas, muchas felicidades de la universidad, nos dicen. Y de, para el amigo Miguel Ángel, también por aquellos lugares nos acompaña Adrián, también ya, pues la, el festejo por la graduación también de Adrián y de Sandy Baena Quintana, nos escuchan allá en Chicago, Illinois. Qué gusto saludar a nuestra gente que se encuentra más allá de las fronteras. Ellos son de Acalotenango, de Tenango del Paraíso, dice el amigo Miguel Ángel. Pues sí, Tenango del Paraíso, Acalotenango, Guerrero. Y un lugar muy bonito, por cierto. Y sí, es un paraíso, pues, ahí, Acalotenango. A mí me gusta mucho. Y bueno, pues, esta gente que es trabajadora, que le gusta echarle ganas y que, pues, tienen a veces que sacrificarse para salir del pueblo, dejar el paraíso para ir a otro lado. Pero bueno, pues esto es porque nos gusta el progreso, porque nos gusta el trabajo y hay que buscar la mejor manera de vivir donde Diosito nos guíe para estar en esos lugares. Y bueno, pues saludos a Sandy y también para Adrián Baena Quintana, que seguramente va a haber festejo porque graduación de los dos. Así que bueno, pues ahí está el saludo allá en Chicago, Illinois.

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4: 7 de junio. Día de la Libertad de Expresión y Prensa. 1840, nace Carlota de México, mujer belga, esposa de Maximiliano I y emperatriz consorte de México, cabeza del Segundo Imperio Mexicano. 1910, Francisco I. Madero es aprehendido en la ciudad de Monterrey, Nuevo León, durante su campaña como candidato a la presidencia de la República, acusado de conato de rebelión y ultrajes contra Porfirio Díaz. 1937, arriban a Veracruz casi 500 niños españoles que huyen de la Segunda Guerra Civil, son conocidos como los Niños de Morelia. Y 1939, muere Francisco Sarabia, piloto aviador precursor de la aviación en México.
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11: La calle de los pajaritos. Cuenta la leyenda que desde antes que don José de la Borda mandara a construir el templo dedicado a Santa Prisca, vivía por las laderas de lo que hoy es la calle de los pajaritos, una virtuosa señora a quien todos los vecinos del lugar llamaban Tía Chonita, quien construyó su humilde casita junto a un gran árbol que se encontraba en medio de la exuberante vegetación casi virgen en esos años. Curiosamente, nadie sabía cuál era el origen de esta señora, pues no tenía familia. Estaba encorvada por los años de su edad, vivía siempre sola. Su mirada era serena, su hablar apacible. Toda ella inspiraba confianza para quienes tenían la dicha de tratarla muy de cerca. Los días salía a su patio, que siempre estaba bien barrido y limpio, cubierta su cabeza con un lienzo de color rojo púrpura y sus enaguas eran blancas como la nieve de sus canas. Sentada junto al majestuoso árbol, esperaba diariamente el primer beso del alba, ya que a esas horas una inmensa parvada de hermosos pajarillos se posaba en las verdes frondas del gigantesco árbol, entonando todos ellos una estruendosa serenata al compás del viento que los mecía. Terminadas sus canciones, unos pajaritos se posaban en la cabeza de la anciana, otros revoloteaban en torno a ella y los demás le picaban los pies y las manos, ya que siempre los esperaba con maíz picado, agua y otros alimentos más. Los acariciaba y les decía:
1: ¡Coman, coman sin temor, amiguitos míos!
11: Todos obedecían y terminando volaban en diferentes direcciones para volver a la caída de la tarde a entonar su acostumbrada serenata. Todo esto extasiaba a tía Chonita y le hacía pasar momentos de inagotable alegría. Volvían a comer y luego se acurrucaban en las frondosas ramas del árbol disponiéndose a dormir. Esto se repetía día con día. Hasta que en uno de tantos, volvieron las avecillas para entonar sus melodiosos trinos, pero de improviso callaron las canciones. Se enmudeció el ambiente. Cerraron sus piquitos y su plumaje se crispó de cruel dolor. Tía Chonita había muerto y su cuerpo yacía inerte en el patio de su casa. Todos los pajarillos rápidos bajaron cubriendo con sus alas el cadáver, tratando de reanimarlo con el calor de sus tiernos cuerpecitos. Pero el caso era difícil. La viejecita estaba muerta. Muchos de ellos quedaron inmóviles sobre el cuerpo ya sin vida. De otros, rodaban lágrimas a torrentes. Y los demás, con la tristeza reflejada en su mirada, revoloteaban de un lugar a otro, torciendo sus lindos pescuecitos en señal del sentimiento que los embargaba. Después de un largo rato, se formaron en lúgubre cortejo, llevándose a tía Chonita sobre sus alitas de múltiples colores y volaron a través del infinito azul para nunca más volver. De ahí el nombre de la calle de los pajaritos.
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14: Alejandro Pérez nació en Taxco de Alarcón el 9 de febrero de 1967. Desde los 4 años de edad, comenzó a cantar por enseñanza de su familia. A los 15, formó parte del grupo Los Chavos, agrupación juvenil con la que grabó 2 LPs, teniendo gran éxito en México y parte de la Unión Americana. Posteriormente, se unió al grupo Black Stallion. Actualmente, se presenta como solista en diversos

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2: Las pechugas son un pan dulce tradicional y emblemático de esta ciudad, caracterizado por su forma similar a un bolillo, elaboradas con masa de mantequilla, horneadas en horno de barro y reconocidas por ser la especialidad en panaderías como La Española, donde fueron creadas por don Miguel Carvajal y Carlos Loza Rodríguez. Son esponjosas, con una costra dorada y una hendidura en el centro, ideales para acompañar con café.
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1: 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En cada rincón late un recuerdo. 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
3: Los días de campo en el río de la Mulata y la huerta de las guayabas y granadas. El río de la Mulata fue muy visitado porque ahí se encontraba la famosa Poza del Muerto, un espejo de agua en donde los taxqueños realizaban sus días de campo y aprendían a nadar, utilizando también el antiguo tanque de lavado de metales que muy cerca de este río tenía la hacienda de Cantarranas, pero que debido a su profundidad resultaba peligroso utilizarlo como alberca, razón por la que la Poza del Muerto era la favorita para practicar la natación, ya que además estaba rodeada de una vegetación maravillosa, plena de árboles, flores, arbustos frutales, entre los que destacaba la famosa Huerta de las Guayabas. Ambos atractivos dieron origen a la costumbre de realizar paseos a la Huerta de las Guayabas, días de campo al río de la Mulata y la visita a la ermita de Casamata, convirtiéndose en uno de los atractivos principales para la recreación de las familias taxqueñas, alcanzando su máximo esplendor cuando se creó el famoso Centro Nocturno de Cantarranas.
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4: Taxqueños ilustres en los siglos XVIII y XIX.
5: Pedro Ramírez Ocampo. El doctor Osores lo menciona en su obra acerca de los alumnos distinguidos de los colegios de San Pedro, San Pablo y San Ildefonso de México. Dice la nota, Ramírez de Ocampo, don Pedro, originario del Real o Mineral de Taxco en el Arzobispado de México y en esta capital, seminarista del Colegio de San Ildefonso en 1742. Fundó dos capellanías en favor de los alumnos del expresado colegio.
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Saludos, saludos allá en Chicago, Illinois, para Adrián y para Sandy Baena Quintana por su graduación de ambos. Bueno, pues la graduación de Adrián, la graduación de Sandy Baena Quintana, allá nos están escuchando, les felicitamos, les felicita a su familia. Y bueno, pues a seguir adelante con los estudios, a echarle muchas ganas. Vámonos con música. Y ellos no se olvidan que son de Guerrero. Soy de mero Guerrero, Dueto Castillo. Saludos también para la señora Juanita Arroyo allá en Loma Larga. Nos pidieron este tema y lo vamos a programar con mucho gusto. Gracias por estarnos escuchando.

Saludos, saludos allá en Loma Larga para la señora Juanita Arroyo. Aquí es el tema que nos solicitaron. Saludos también con ese tema allá en el Azul. Nos están escuchando allá en el Azul, Guerrero. Buenos días, gracias por acompañarnos. Continuamos en Voces del Sur.

Saludos a la familia López Otelo, Doña Gloria, allá en Agua Blanca. Nos están escuchando ahí para Doña Gloria, Don Mario, les saludamos con mucho gusto. También para Manuel, que nos escucha allá en Tijuana, Baja California. Bueno, pues saludos a la familia López Otelo. Vámonos con música, se llama Mi Morenita, la misma raza.

Ándale, pues ahí escuchamos a la misma raza con este tema, el tema de mi morenita. Gracias por estar con nosotros, amigos y amigas que nos acompañan en esta mañana. Es un gusto saludarle a todo nuestro auditorio que nos está escuchando en los diferentes barrios y colonias de esta ciudad de La Plata, Taxco de Alarcón, Guerrero. Bueno, pues para todos ustedes tenemos más música. Tenemos saludos a todo nuestro auditorio que nos está escuchando y bueno, pues ya trabajando seguramente en este domingo 7 de junio.

Son las 8:37, 8:37. Vámonos con más música. Saludos para la familia López Otelo allá en Agua Blanca. Doña Gloria, aquí está el tema que quedó pendiente el día de ayer y ya nos lo reclamó en este día precisamente. Aquí está ya la canción de Nadie es Eterno. Vámonos con este tema. Gracias por estar con nosotros.

Saludos para Gaudencio Rodríguez, nos está escuchando allá en Minas Viejas. Gracias por sintonizarnos, Gaudencio Rodríguez, allá en Minas Viejas. Saludos también para nuestro auditorio allá en el Azul Guerrero. Les saludamos con mucho gusto. Y a la familia Cambray Valladares, allá en Panorámica, buenos días. También para Rogelio Trujillo, allá en Axala, buenos días. Les saludamos con todo el gusto. También allá en Axala, a nuestro auditorio que nos está escuchando en esta mañana. Bienvenidos, bienvenidas a todos nuestros amigos y amigas que nos acompañan. Domingo 7, es domingo 7 de junio del 2026. Estamos en Voces del Sur, desde Taxco de Alarcón, Guerrero, para todos nuestros amigos que nos escuchan a través de internet. Quiero saber, es un tema que canta el dueto Bertín y Lalo.

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8: ¿Sabías que el agua fluorada reduce sorprendentemente el riesgo de la caída de dientes? 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
1: Las vueltas alrededor del kiosco. En 1953, todos los domingos, la orquesta La Perla de Taxco, en punto de las 8 de la noche, daba principio a las serenatas, en donde la sociedad de Taxco, vestida con sus mejores galas, comenzaba el baile tradicional. Los hombres caminaban en una dirección alrededor del kiosco y las mujeres en sentido contrario, lo que permitía miradas y sonrisas fugaces a cada vuelta y brindaba la oportunidad a los caballeros de evaluar y escoger la pareja que más le interesaba para invitarla a bailar, a menudo acompañadas de sus familias para mantener el decoro. Las 11 de la noche era la hora oficial y tradicionalmente permitida para que los jóvenes regresaran a su casa.
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Faltan 7 minutos para que sean ya las 9. 7 minutos para las 9. Tenemos música, el tema de Ignacia, dueto Bertín y Lalo.

Quédese con nosotros porque tenemos la mejor programación a través de RTG 1310 Experiencia Radiofónica Total. Con este tema finalizamos el programa Voces del Sur. Lo pidieron desde hace 2 horas. Bueno, ya desde hace mucho rato. Allá en Agua Blanca, con ese tema nos despedimos. El tema de Vendo Herramienta con la misma raza. Saludos para la señora Ofelia Flores, también ahí nos acompaña por el rumbo de Agua Blanca. Pero este tema lo solicitó un amigo a eso de las 6 de la mañana con 20 minutos. Pues, pero dice un dicho que tarde, pero seguro. Con esto finalizamos Voces del Sur. Quédese con nosotros, aquí tenemos la mejor programación a través de RTG 1310 Experiencia Radiofónica Total. ¡Hasta la próxima! ¡Que tenga usted un excelente domingo!

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3: 7 de junio. Día de la Libertad de Expresión y Prensa. 1840, nace Carlota de México, mujer belga, esposa de Maximiliano I y emperatriz consorte de México, cabeza del Segundo Imperio Mexicano. 1910, Francisco I. Madero es aprehendido en la ciudad de Monterrey, Nuevo León, durante su campaña como candidato a la presidencia de la República, acusado de conato de rebelión y ultrajes contra Porfirio Díaz. 1937, arriban a Veracruz casi 500 niños españoles que huyen de la Segunda Guerra Civil. Son conocidos como los Niños de Morelia. Y 1939, muere Francisco Sarabia, piloto aviador precursor de la aviación en México.
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6: Donde la plata se funde con la historia, se levanta altiva en cantera rosa la parroquia de Santa Prisca y San Sebastián en Taxco.
8: El proyecto arquitectónico fue realizado por Cayetano de Sigüenza, pero no hay seguridad de quien realizó la obra. En un poema hecho para conmemorar el regreso de Don Manuel de la Borda, se habla de un tal Durán, del que se dice fue el artífice de esta iglesia. Por eso se cree que él pudo haber participado en la realización de la obra. En el Archivo General de la Nación aparece el nombre de Don Diego Durán, que vivía en México hacia 1753. Fue precisamente por el tiempo en que fue construida Santa Prisca. Por otra parte, el Durán mencionado en esos versos pudo haber sido Don Miguel Custodio Durán, uno de los arquitectos que firmaban las ordenanzas para arquitectos de 1736. En último análisis y según los datos más seguros, parece que el proyecto fue de Sigüenza. Durán dirigió la construcción y el maestro de obras fue Don Juan Caballero.
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1: Son las 9 de la mañana con 12 minutos, auditorio querido. ¿Cómo están? Qué gusto acompañarles este domingo. Es 7 de junio del año 2026 y te acompaño desde la fantástica cabina del 1310 iniciando este espacio. Ya sabes que las mañanitas de domingo se disfrutan mejor con el 1310 y con Aurora. Así que por favor acompáñate en este turno en donde, mira, te voy a contar. Primero de 9 a 10 tengo para todos ustedes la música guerrerense. Y ya luego de 10 a 11 tengo lo mejor de la balada pop en español, pues para los chavos, ¿no? Para nosotros los chavos. Y ya luego de 11 a 12 tengo también las memorias de mi pasado, recordando aquellos éxitos románticos del ayer. Y finalizo con las gruperitas. Como te puedes dar cuenta, es un turno muy versátil y además pues es para todos los gustos, ¿no? Tenemos para todos los gustos. Así que acompáñate con nuestra frecuencia, que además de la buena música y todo lo que ya te conté, tenemos las notas y eso sí, muy buena vibra. Así que te saludo con todo el gusto como todos los domingos. Espero que sea un domingo maravilloso para todos y cada uno de ustedes que me acompañan, que sea pues lleno de armonía. Si te tocó descansar, bueno, pues que lo aproveches muy bien, que descanses, porque mañana lunes nuevamente se reinicia todo y hay que comenzar la semana laboral. Mientras eso sucede, acompáñate con nuestra frecuencia. Son las 9:13, decirte y recordarte que estamos a través de la frecuencia del 1310 AM, pero también a través de los medios digitales, en donde afortunadamente cada vez se suman más personas en esto del internet para sintonizarnos a través de los medios digitales. Iniciamos con un muy buen tema, me gustó, es Julio Vega, fue Julio Vega más bien, y el tema se llama Tasco. Y la siguiente canción es con Comando de la Sierra, se llama San Gregorio, bueno, las guayabas pues. Son las 9 de la mañana con 14 minutos.
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1: Son las 9 de la mañana con 27 minutos. ¿A quién voy a saludar? 622-8540. Recuerden que estamos compartiendo la música guerrerense de aquí hasta las 10 de la mañana. Y bueno, pues si tú quieres escuchar algún tema en particular, recuerda música guerrerense, enviar saludos o felicitaciones para que estemos en communication. 622-8540. Son las 9 de la mañana con 27 minutos. Bueno, pues continuamos con la buena música para todos ustedes que nos sintonizan en esta mañanita de domingo.

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3: Mantenerte bien hidratado es fundamental para tu salud en esta temporada de calor. Un consejo del nutriólogo Juan Mondoza.
4: Los niños se deshidratan más rápido. Los niños tienen mayor proporción de agua corporal y pueden perder líquidos con facilidad. Cuando juegan o realizan actividad física, muchas veces están tan concentrados en el juego que no perciben la sed. La deshidratación en ellos puede manifestarse como irritabilidad, cansancio o bajo rendimiento escolar. Es importante fomentar el hábito de llevar agua a la escuela, ofrecerla antes, durante y después de actividades físicas. Educar desde la infancia crea adultos con mayores o mejores hábitos.
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7: Doctor José de Oliver, famoso médico de veneración.

0: preso en esta ciudad en 1683.
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2: Ya son las 9 de la mañana con 38 minutos. Recuerden que estoy compartiendo con todos ustedes la música guerrerense dentro de este espacio por los caminos del sur. Y bueno, pues los invito para que por favor se reporten. Ya saben, la línea 622-8540. Oigan, pues ya tengo saludos. Voy a mandar el saludo para don Paulino Baena, quien manda el saludo para Ángel, para sus hijos Ángel, Roberto, Alma, Eloy, para todos, todos ustedes. Muchísimos saludos de parte de don Paulino Baena. También manda el saludo para don Antonio López en Cajones. Y gracias a don Paulino también que se reporta. También tengo el saludo. Y bueno, pues esta es una felicitación más que saludo. Envío muchísimos saludos para Sandy Baena Quintana. Y también para Adrián Baena Quintana, que ya se graduaron. Sandy de la universidad y Adrián de la preparatoria. Esto merece unas fanfarrias. Échame las fanfarrias. Muchas felicidades para ustedes, para Sandy Baena Quintana y para Adrián Baena Quintana.

Chilpancingo del Paraíso, pero pues en estos momentos nos acompañan en Chicago. Muchas gracias también por la sintonía, muchas felicidades para ustedes. Pues, ay, ¿qué les puedo yo decir, auditorio querido? Estudiar, prepararse, terminar un grado académico siempre va a ser motivo de reconocimiento para empezar, porque al final de cuentas, pues solamente los estudiantes saben lo difícil y el camino, ¿no?, para poder llegar a ese objetivo. Así que enhorabuena. Me da mucho gusto, sobre todo hoy en donde tenemos una crisis muy importante, aunque no lo queremos ver, una crisis importante en donde nuestros niños y adolescentes ya no quieren ser médicos, ni astronautas, ni maestros. Lo de hoy es ser influencer, y no está mal, no está mal, pero nada va a sustituir la preparación académica. Eso es importantísimo y sobre todo vital en una sociedad. Son las 9:40 y justamente este tema de Soy de Mero Guerrero se va hasta Chicago para saludarles con mucho gusto. 9:40

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1: Son las 9 de la mañana con 49 minutos. Oigan, pues este 7 de junio se conmemora el Día de la Libertad de Expresión aquí en nuestro país, aquí en México. Y bueno, pues esta fecha fue instaurada en 1951 por el presidente Miguel Alemán Valdés y editores de periódicos para resaltar la importancia de mantener una prensa libre e independiente en la democracia. Y bueno, este derecho fundamental está protegido a nivel nacional por la legislación mexicana y tratados internacionales. Y bueno, pues te cuento también que este día, que es el día de la libertad de expresión en México, tiene como objetivo subrayar la importancia de este derecho como pilar de la democracia y la construcción de una sociedad informada y crítica. La fecha pues invita a reflexionar sobre esos desafíos que enfrentan los comunicadores y reafirmar el compromiso del Estado y de la sociedad en la protección de quienes ejercen el periodismo, garantizando un ambiente seguro para el libre flujo de ideas y opiniones en el país. Bueno, pues ahí está. En la efeméride cultural de esta mañana, 7 de junio, es el Día de la Libertad de Expresión aquí en México. Son las 9:50 minutos. Antes de irme con el siguiente tema, voy a mandar el saludo para mi vecinita. Escucha bien feo nuestra línea. Pensé que era la línea o la llamada de Doña Gloria, pero no. Es el teléfono, así que ustedes disculpen cuando ustedes se reporten. Casi nos estamos gritando porque no se escucha mucho ruido, mucha interferencia. Sin embargo, bueno, pues ahí les estoy atendiendo. Trataré de entenderles y entendernos, porque con ese ruido que se escucha, pues a veces no se entiende ni yo ni ustedes a mí. Y ahí está la línea 622-8540. A ver qué hacemos, ¿no? Y también muchos saludos para mi amiguita Lulú Sotelo, que ya se reportó. Y gracias a todos ustedes, auditorio querido, que nos siguen acompañando en esta mañanita. Bueno, pues aunque ya estamos en la recta final, todavía tenemos algunos minutos para seguir compartiendo la música guerrerense. Muchos saludos también para todos aquellos que nos sintonizan a través de los medios digitales. Recuerden www.rtg.com.mx. Vámonos con el siguiente tema. Así le canto a Guerrero, 9:52.

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1: Oigan, pues de esta manera vamos a finalizar este espacio donde compartimos la música guerrerense. Después del corte los espero, pero ahora con lo mejor de la balada pop en español. Les digo que tenemos para todos los gustos, ¿eh? Así que continúen, por favor, en esta frecuencia. Y después del corte, pues los dejo con la balada pop. Un minuto y estaremos llegando a las 10 de la mañana.

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5: 7 de junio. Día de la Libertad de Expresión y Prensa. 1840, nace Carlota de México, mujer belga, esposa de Maximiliano I y emperatriz consorte de México, cabeza del Segundo Imperio Mexicano. 1910, Francisco I. Madero es aprehendido en la ciudad de Monterrey, Nuevo León, durante su campaña como candidato a la presidencia de la República, acusado de conato de rebelión y ultrajes contra Porfirio Díaz. 1937, arriban a Veracruz casi 500 niños españoles que huyen de la Segunda Guerra Civil. Son conocidos como los Niños de Morelia. Y 1939, muere Francisco Sarabia, piloto aviador precursor de la aviación en México.
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10: José Luis Jaimes, fundador del grupo Nosotros, que surgió en la década

década de los años 80, cuando varios de sus elementos se separaron del grupo Pasteles Verdes. 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
3: Leyenda de la flor de Cuatlazóchil o flor de Nochebuena. Flor de Nochebuena. Flor de Nochebuena. Cuenta la leyenda que en la época en que los aztecas dominaban la mayor parte del país, en el pueblo de Tlaxco hubo una gran sublevación por parte de la tribu de los chontales, que no estaban dispuestos a pagar tributos al rey Moctezuma. El monarca, al enterarse de la respuesta de los chontales, mandó un poderoso ejército que puso fin a la rebelión, dejando a su paso muerte y destrucción en lo que hoy es Tlaxco.

0: posto ahí. Donde quedaron las huellas de sangre de los chontales, crecieron unas hermosas flores de color rojo que significaban el espíritu de los derrotados chontales. Después, cuando el rey Moctezuma tomaba un descanso por el pueblo de Tlaxco, ahora Taxco, encontró entre los cerros, barrancas y laderas a esta hermosa flor que crecía como planta silvestre y la llevó a sus jardines botánicos de Huastepec, del ahora estado de Morelos, donde se dedicó a su cultivo.
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2: Son las 10 de la mañana con 25 minutos. Envío el saludo para Sandy Baena Quintana y para Adrián Baena Quintana. Ambos se graduaron, Sandy de la universidad y Adrián de la preparatoria. Nos acompañan en Chicago. Muchas felicidades, chicos. Les mando muchísimos saludos. A don Paulino Baena, quien manda el saludo para el señor, para sus hijos, Ángel, Roberto, Alma, Eloy, para todos ustedes. Muchos saludos. Para mi vecinita, doña Gloria Sotelo, y para don Mario López también en Agua Blanca, y a mi amiguita Lulu Sotelo, también vecinita, pues sí, también vecinita, a mi amiguita Lulu Sotelo que nos está acompañando, y a todos ustedes, auditorio querido, espero que estén disfrutando de la programación del 1310. Recuerden que de aquí hasta las 11 tengo para ustedes lo mejor de la balada pop en español, y como ya estamos a unos días de que inicie el mundial, pues los voy a dejar con este tema, que es la canción oficial de, pues, de la FIFA, ¿no? Del Mundial, digo yo. Son las 10:26. Y si ustedes quieren escuchar algún tema en particular, repórtense. 622-8540.

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4: Los tecuarines. Se trata de un pan tradicional frecuentemente descrito como un pan de vapor en forma de moño doble, terminado en ambos lados en punta, que destaca por su textura artesanal y su receta con mantequilla. Con más de 80 años de historia, fueron creados por don Nicasio Figueroa en el barrio de La Santísima, y la tradición, la receta y el sabor los heredó su hijo Cachito Figueroa, quien continúa elaborándolos, y son considerados una delicia indispensable para quienes visitan el pueblo mágico de Taxco de Alarcón.
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6: El 24 de junio, Día de San Juan. Este día en la madrugada, grupos de jóvenes entraban a los patios de las casas a llevarse las macetas con plantas y flores para distribuirlas en todas las fuentes de Taxco, que amanecían bellamente decoradas. Los dueños, conscientes de la costumbre, lo permitían, y desde temprano y en unión de su familia,

0: permitían adornarlas con flores multicolores durante todo el día.
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2: Son las 10 de la mañana con 38 minutos. Bueno, pues mando el saludo para Doña Rosa que nos acompaña en Tercera de Molina. Ya les dije que nuestra línea se escucha muy mal. Ya he reportado la primera línea, el 3732. Esperemos que pues no tarden en reparar. Y pues así nos vamos a tener que comunicar casi gritándonos porque no se escucha, hay demasiado ruido en esta línea. Pero gracias a Doña Rosa que volvió a intentarlo, marcó dos veces porque de verdad la primera sí definitivamente no se escuchaba nada y ya la segunda como que nos alcanzamos a escuchar. Me pide un tema de Elefante que por supuesto ya está en la lista, en un ratito lo vamos a escuchar. Mientras tanto, muchos saludos para todos ustedes que nos siguen sintonizando en esta mañanita de domingo. Recuerden que estoy compartiendo lo mejor de la balada pop en español para todos ustedes. Oigan, pues qué les cuento, que ya va a iniciar esto del mundial y como ustedes saben, pues ya van llegando los distintos equipos de muy diversos países. Y bueno, pues resulta que un pequeño aficionado esperó con toda la ilusión del mundo la llegada de la selección de Sudáfrica a México. Al salir del hotel de concentración, los jugadores se dieron cuenta de algo increíble. Era el único aficionado que había ido a recibirlos. En sus manos llevaba una cartulina y el álbum del Mundial, donde ya había completado todas las estampillas de Sudáfrica. Al ver este gesto, pues el director técnico de aquel equipo no dudó en acercarse, abrazarlo, tomarse fotografías con él y ¿qué creen? Hasta le regalaron la camiseta oficial con la que la selección disputará la Copa del Mundo. Pero bueno, la historia no terminó ahí. El entrenador fue por todos sus futbolistas y les pidió que salieran a conocer al niño uno por uno. Absolutamente todos atendieron el llamado. Los 26 jugadores hicieron fila para firmarle su álbum, su camiseta y tomarse una fotografía con él. Fíjense, quizá para ellos fueron solo unos minutos, pero para este niño será un recuerdo que se llevará toda la vida en su corazón. Y la verdad es que hay que reconocerlo, ¿no? ¡Qué tipazos! ¡Qué gesto! Esto también es fútbol. Qué buena onda, ¿no? De esta selección de Sudáfrica, que en su llegada, pues, al ver a su único fan, se dieron el tiempo y la dedicación de tomarse la foto y también de firmar ahí el álbum y la camiseta. Bien por ellos. 10 de la mañana con 41 minutos. Te voy a dejar con Jesse y Joy. Se llama Llegaste Tú.

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4: Son las 10 de la mañana con 54 minutos. Muchos saludos para Doña Rosa, que nos acompaña en Tercera de Molina. A mi vecinita Doña Gloria Sotelo, a Don Mario López también. A mi amiguita Lulú Sotelo, a Don Paulino Baena, quien manda el saludo para sus hijos Ángel, Roberto, Alma, Eloy. Todos ellos en Cacalotenango. Muchos saludos también para Don Paulino. Y envío el saludo para Sandy Baena Quintana, que se graduó de la universidad, y para Adrián Baena Quintana, él se gradúa de la preparatoria, nos acompañan en Chicago. Bueno, pues muchas felicidades, chicos, y muchos saludos para ustedes. Recuerden que estamos a través de los medios digitales en Radio Garden, Radio México, Radio FM o cualquier otra aplicación que a ti te permita escuchar la radio en tu celular. Ahí sintonízanos ahora en los medios digitales. Voy a finalizar ya con estos últimos temas. Después del corte, los espero para recordar aquellos éxitos románticos del ayer en las memorias de mi pasado.

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3: 7 de junio. Día de la libertad de expresión y prensa. 1840, nace Carlota de México, mujer belga, esposa de Maximiliano I y emperatriz consorte de México, cabeza del Segundo Imperio Mexicano. 1910, Francisco I. Madero es aprehendido en la ciudad de Monterrey, Nuevo León, durante su campaña como candidato a la presidencia de la República, acusado de conato de rebelión y ultrajes contra Porfirio Díaz. 1937, arriban a Veracruz casi 500 niños españoles que huyen de la Segunda Guerra Civil. Son conocidos como los Niños de Morelia. Y 1939, muere Francisco Sarabia, piloto aviador precursor de la aviación en México.
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1: 11:11. Oigan, pues así estamos iniciando las memorias de mi pasado, recordando aquellos éxitos románticos del ayer. Muchos saludos para todos ustedes que nos sintonizan en la frecuencia del 1310 y también en los medios digitales. El saludo va para Sandy Baena Quintana y para Adrián Baena Quintana, que se graduaron. Sandy de la universidad y Adrián de la preparatoria. Muchos saludos para ustedes, nos acompañan en Chicago. A don Paulino Baena, quien manda el saludo para sus hijos Ángel, Roberto, Alma y Eloy. Muchos saludos también a mi vecinita, doña Gloria Sotelo, y a don Mario López en Agua Blanca, y a Lulú Sotelo también, que nos está sintonizando, a doña Rosa Pacheco en Tercera de Molina, y a todos aquellos que siguen disfrutando ahora de las memorias de mi pasado. Recuerden que es de aquí hasta las 12 del mediodía, e iniciamos el bloque musical con un muy buen tema, con Leo Dan, Tú Llegaste Cuando Menos Te Esperaba. Y ahora te voy a dejar con Yuri y La Maldita Primavera.

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1: Son las 11 con 22 minutos. Estoy compartiendo las memorias de mi pasado, recordando aquellos éxitos románticos del ayer. Me da mucho gusto saber que Rosy Estrada nos acompaña en el barrio de San Miguel, también fiel radioescucha de la estación. Hace un ratito escuchamos un tema con Leonardo Fabio. Bueno, pues justamente fue para saludarle. Ay, auditorio, quiero decirte que hoy más que nunca, fomentar la lectura es fundamental. Fortalecer la lectura es una herramienta importantísima para el desarrollo personal y comunitario. Sabemos que la lectura no solo amplía horizontes, sino que también fortalece el tejido social y contribuye al progreso de las comunidades. Hoy más que nunca necesitamos reforzar este hábito para combatir el rezago educativo, pero también para generar más oportunidades. Actualmente México ocupa el penúltimo lugar entre 108 países en consumo de lectura, con un promedio de menos de 3 libros leídos al año por persona, en comparación en países como Alemania, que el promedio es de 12 libros anuales. Y es que leer transforma tu cerebro, activando la neuroplasticidad a través de la imaginación, moldea redes neuronales y aumenta tu capacidad de enfoque. Además, fomenta la empatía, reduce el estrés y te da acceso a perspectivas ilimitadas, lo que se traduce en una mayor agilidad mental y un pensamiento más crítico. No importa la edad que tengas, lee, por favor, ya sea que te sumerjas en la complejidad de una revista científica, te entretengas con un cómic o explores mundos en una novela. El hábito de leer mantiene tu mente activa. Y hay libros que no están tan caros. Hay algunos que sí están caros, otros sinceramente no. Si en vez de comprar el refresco o el pan lo ahorramos para invertirlo en un libro, nuestra mente no lo va a agradecer. Y mira, si de repente hay palabras que no entendemos, porque a todo nos pasa, hay que tomar un diccionario, pero no hay que ponerle pretextos a la lectura. Hoy más que nunca, en nuestro país se requiere fomentar la lectura. Acuérdense que un pueblo que lee, que es sabio, va a tomar mejores decisiones. Y ¿sabes qué? Lo mejor de todo, leer ayuda y es el alimento para tu cerebro. 11 con 25, te voy a dejar con el siguiente tema, es Al ritmo de la lluvia, y luego voy rapidísimo al corte y regreso con más en las memorias de mi pasado.

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2: En el corazón de Guerrero.
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4: El proyecto arquitectónico fue realizado por Cayetano de Sigüenza, pero no hay seguridad de quien realizó la obra. En un poema hecho para conmemorar el regreso de Don Manuel de la Borda, se habla de un tal Durán, del que se dice fue el artífice de esta iglesia. Por eso se cree que él pudo haber participado en la realización de la obra. En el Archivo General de la Nación aparece el nombre de Don Diego Durán, que vivía en México hacia 1753. Fue precisamente por el tiempo en que fue construida Santa Prisca. Por otra parte, el Durán mencionado en esos versos pudo haber sido Don Miguel Custodio Durán, uno de los arquitectos que firmaban las ordenanzas para arquitectos de 1736. En último análisis, y según los datos más seguros, parece que el proyecto fue de Sigüenza. Durán dirigió la construcción y el maestro de obras fue Don Juan Caballero.
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2: 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Mantenerte bien hidratado es fundamental para tu salud en esta temporada de calor. Un consejo del nutriólogo Juan Montoya.
5: Los adultos mayores tienen mayor riesgo. Con el paso de los años, disminuye la sensación de sed y también la capacidad de sus riñones. Para conservar agua, esto coloca a los adultos mayores en mayor riesgo de deshidratación. Incluso sin darse cuenta, la deshidratación en esta etapa puede manifestarse como confusión, debilidad, mareos o incluso caídas. Por eso es importante establecer recordatorios y ofrecer líquidos de manera constante, aunque no lo pidan. La deshidratación es una etapa no solo comodidad, es prevención de complicaciones y mejorar la calidad de vida.
2: ¡No te derritas! Un consejo del nutriólogo Juan Montoya en esta temporada de calor.
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7: Tasqueños ilustres en los siglos XVIII y XIX.
8: Doctor José Joaquín Verdugo Rivera Ulloa y Taboada. Hijo de don Martín Verdugo Aragonés y de doña María de Rivera, y por lo tanto, cuñado de los señores Borda, don Francisco y don José, y tío del doctor don Manuel de la Borda. Nació el 6 de marzo de 1708. Comenzó sus estudios en 1720 en el colegio de San Ildefonso, donde cursó por 11 años con gran éxito en gramática latina, filosofía y cánones. Inmediatamente recibió las sagradas órdenes en 1731. Fue cura en Taxco, donde desempeñó el curato por su majestad, y fue además juez eclesiástico, visitador de testamentos y obras pías y comisario del Santo Oficio. Murió el 29 de septiembre de 1768.
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1: Son las 11 de la mañana con 40 minutos. Mando el saludo para Rosy Estrada, que nos acompaña en el barrio de San Miguel. Muchos saludos para Sandy Baena Quintana, que se graduó de la universidad. Muchos, muchos saludos para ti, Sandy. También muchas felicidades. Saludo a Adrián Baena Quintana, que se graduó, pero de la preparatoria. Muy bien, Adrián. Muchos saludos también. Envío saluditos para don Paulino Baena, quien manda el saludo para sus hijos Ángel, Roberto, Alma, Eloy. Para todos ustedes, muchos saludos en Cacalotlán. Tenango, a mi vecinita doña Gloria Sotelo y al señor Mario López en Agua Blanca, y también saludo con mucho gusto a Lulú Sotelo y a todos aquellos que nos siguen sintonizando en el 1310 AM o en los medios digitales, a doña Rosa Pacheco también en Tercera de Molina. Son las 11 de la mañana con 41 minutos. Recuerden que estoy compartiendo con ustedes las memorias de mi pasado, pues recordando aquellos éxitos románticos del ayer. ¿Qué les parece si nos vamos con María Conchita Alonso? Se llama Acaríciame.

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1: Son las 11 de la mañana con 53 minutos. Oigan, pues una disculpa que no los pueda yo atender como quisiera a través de la línea 8540. Se escucha demasiado ruido. Cuando ustedes me dicen la canción o el saludo que quieren mandar, se escuchan así muy lejanos, muy lejanos, y creo que tampoco me alcanzan a escuchar a mí porque yo les estoy aquí respondiendo y al parecer pues no fluye pues la comunicación debido a esta interferencia que se escucha en nuestra línea. Es por eso que les ofrezco una disculpa, casi no los escucho. Pero pues bueno, esperemos que este problema se solucione a lo largo de la semana. Ya se reportó, esperemos que pues los de Telmex tomen cartas en el asunto. Ya una vez levantado el reporte y hasta te dan el folio y todo, esperemos que no tarde, porque bueno, también sé que así como esta línea, de haber muchas más líneas en la ciudad, porque cuando empieza el temporal de lluvias, pues se ven afectadas, ¿no?, las comunicaciones. Vámonos con la sección de hoy, el alimento estrella. En la sección de hoy, el alimento estrella, hoy conocemos la lenteja, símbolo de la abundancia. Fíjense que la semilla de la lenteja proviene de la palabra llamada lens esculenta. Su cultivo se remonta a los orígenes de la agricultura en Asia Menor hace prácticamente 8.000 o 9.000 años durante el Neolítico. Durante el Imperio Romano, estas legumbres se secaban para poder conservarlas durante más tiempo y elaborar deliciosos potajes durante todo el año. En algunos países se come la lenteja desde hace cientos de años e incluso en muchos de ellos es costumbre comerla por lo menos una vez cada semana. En otras partes del mundo, la lenteja es un símbolo de abundancia, fertilidad y riqueza. Te cuento que existen muchas variedades, entre ellas se puede destacar la lenteja rubia castellana, el lentejón, la rubia de la armiña, la lenteja pardina, la lenteja beluga o la lenteja verdina. En México, los principales productores de lentejas son principalmente Michoacán, seguido de Guanajuato. La producción anual tan solo en el año 2020 fue más de 8.000 toneladas. Y bueno, en nuestro país se suele usar la lenteja como sopa principal para acompañar algunos platillos fuertes. Ahora vámonos con lo que nos importa, que es lo que aporta la lenteja. Te cuento que las lentejas son ricas en ácido fólico, además contienen hierro, potasio y magnesio. Bueno, pues ahí estuvo en la sección de hoy, el alimento estrella. Conocimos un poco acerca de la lenteja, símbolo de la abundancia. 11 de la mañana con 56 minutos. Pues yo voy a colocar el último tema con Ana Gabriel. Luego voy rapidísimo al corte y regreso para compartir con ustedes. Ahora las gruperitas, por favor, continúen en esta frecuencia. Que todavía regreso unos minutos más con ustedes.

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3: 7 de junio. Día de la Libertad de Expresión y Prensa. 1840, nace Carlota de México, mujer belga, esposa de Maximiliano I y emperatriz consorte de México, cabeza del Segundo Imperio Mexicano. 1910, Francisco I. Madero es aprehendido en la ciudad de Monterrey, Nuevo León, durante su campaña como candidato a la presidencia de la República, acusado de conato de rebelión y ultrajes contra Porfirio Díaz. 1937, arriban a Veracruz casi 500 niños españoles que huyen de la Segunda Guerra Civil, son conocidos como los Niños de Morelia. Y 1939, muere Francisco Sarabia, piloto aviador precursor de la aviación en México.
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0: 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Recibió cursos de vocalización con el profesor Fernando Chávez Ramos. 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Hasta la fecha, se presenta en eventos privados y culturales.

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3: Leyenda del Cristo del Santo Entierro. En una noche clara y cálida de primavera, cuando los frailes del convento de San Bernardino de Siena dormían tranquilamente después de un día de arduas labores, interrumpió de repente la quietud de la noche una serie de golpes dados con suma desesperación en la puerta del lugar. Presurosos, los frailes, creyendo que se trataba de un caso de importancia, abrieron la puerta, pero ¿cuál sería su sorpresa? Que no encontraron persona alguna y solo estaba una mula que cargaba un voluminoso bulto. Trataron de encontrar al dueño creyéndolo en las cercanías, pero al no tener suerte, decidieron albergar por esa noche a la mula de tan extraña procedencia. Después de introducirla al patio del convento, hoy Escuela Juan Ruiz de Alarcón, se retiraron nuevamente a descansar en espera que al día siguiente se presentara el dueño a reclamar su animal y su pesado bulto. A la mañana siguiente, el hermano portero decidió llevar un poco de alfalfa y agua a la mula, pero mayor fue su asombro al encontrarse con que el animal había desaparecido. Al instante, corrió a dar aviso al padre superior, mismo que fue a verificar si el bulto también había desaparecido, pero ante la expectación de todos, el bulto ahí estaba. Al pasar algunos días, ninguna persona se presentaba a buscarlo, y los frailes, impacientes, decidieron abrirlo para investigar su contenido. Cuidadosamente fue abierto. Una gran sorpresa se llevaron al ver que el empaque guardaba un crucifijo. Una bella escultura con goznes que le permitían mover los brazos, hombros, rodillas y cuello. Otro aspecto milagroso de este acontecimiento fue que solo faltaban 7 días para la celebración de la Semana Santa, y esta imagen sirvió a los frailes para la celebración de la crucifixión y santo entierro. Se hizo una investigación para saber si alguna caravana había pasado por ese lugar y que la mula con esa escultura se hubiera desviado, pero no se encontró ninguno cerca, por lo que la procedencia del animal aún está en el misterio.

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2: 12:12. Voy a mandar el saludo para Rosy Estrada, que nos acompaña en el barrio de San Miguel, para doña Rosa Pacheco en Tercera de Molina, muchos saludos para Sandy Baena Quintana y para Adrián Baena Quintana. Ellos se graduaron, Sandy de la universidad y Adrián de la preparatoria. Nos acompañan en Chicago a través de los medios digitales. A don Paulino Baena, quien manda el saludo para Ángel, para Roberto, Alma y Eloy. Muchos saludos para ustedes también. A mi vecinita doña Gloria Sotelo y al señor Mario López en Agua Blanca, y por supuesto a Lulú Sotelo también, y a todos aquellos que nos siguen en la señal del 1310 AM y a aquellos que nos sintonizan a través de los medios digitales. Ahora nos toca compartir, me toca compartir con ustedes las gruperitas de aquí hasta las 13 horas. La siguiente canción, ay, es como para bailar, es Selena con esta canción Baila esta cumbia.

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1: Son las 12:22. Oigan, fíjense que les comparto la publicación que hace la Secretaría de Gestión de Riesgos y Protección Civil de Guerrero. Fíjense que nos informa de esta depresión tropical que está frente a las costas de Guerrero y en las próximas horas podría alcanzar la categoría de tormenta tropical Boris. Este reporte, o más bien este informe de la Secretaría, lo emite el día de hoy, 7 de junio, y nos informa que este domingo se formó la depresión tropical 2E frente a las costas de Acapulco, presentando vientos máximos sostenidos de 55 kilómetros por hora, rachas de 75 kilómetros por hora y desplazamiento hacia el noreste a 9 kilómetros por hora. Con base en información al Servicio Meteorológico Nacional, que es la fuente oficial del Gobierno de México, este seguirá fortaleciéndose en las próximas horas y alcanzar la categoría de tormenta tropical con el nombre de Boris, y se espera, con los desprendimientos nubosos de este sistema, pues que generen lluvias torrenciales, vientos fuertes y oleaje elevado de 3 a 4 metros de altura en la franja costera de la entidad de Guerrero. Y las precipitaciones pronosticadas podrían generar deslaves, incremento de niveles de ríos y arroyos, así como desbordamientos e inundaciones en zonas bajas del estado. Es lo que nos indica la Secretaría de Gestión de Riesgos y Protección Civil de Guerrero acerca de esta tormenta tropical llamada Boris. Y pues sí, hemos tenido lluvias a lo largo del día, al menos durante, ¿qué serán?, los últimos tres días, ya no recuerdo bien, hemos tenido lluvias. Bueno, pues se debe justamente a esta tormenta tropical. Y en estos momentos en Taxco de Alarcón tenemos una temperatura de 24 grados, persiste la probabilidad de lluvias en la tardecita y también parte de la noche. Después de las 9 de la noche hay probabilidad nuevamente de lluvias y se esperan alcanzar los 19 grados. Durante la madrugada, oigan, que se sintió frío, ¿no?, en la madrugada. Bueno, pues nuevamente va a ser una madrugada fresca, se esperan alcanzar los 18 grados. Ya para el día de mañana, entre las 6 y las 7 de la mañana, 18 grados. Es lo que nos indica el termómetro para la ciudad de Taxco de Alarcón. Vámonos con buena música, es el grupo Límite, solo contigo.

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2: Oigan, pues de esta manera finalizo con ustedes este turno. Muchas gracias a todos ustedes que me acompañaron desde la mañanita y hasta el mediodía. Les deseo un excelente domingo y por supuesto la invitación es para que ustedes permanezcan en esta frecuencia. Yo regreso mañana, si el creador me lo permite, en el turno nocturno para acompañarles con muy buena música. Recuerden que estamos en el 1310 AM. Pero también estamos a través de los medios digitales, del sistema radio y televisión de Guerrero. Cuídense mucho, mañana nos volvemos a saludar.
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2: El mole rosa. Se caracteriza por su color rosa pálido o intenso, sutil sabor dulce y su textura cremosa. Su tono se logra principalmente mediante el uso de betabel y a menudo se enriquece con piñones rosas, pétalos de rosa, bugambilia o arándanos. El color hace honor a la cantera rosa de la fachada del templo parroquial de Santa Prisca. Surgió en la década de los 80, impulsado por una búsqueda de la cocina local por crear platillos distintivos de Taxco.
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9: El 24 de junio, Día de San Juan. Este día en la madrugada, grupos de jóvenes entraban a los patios de las casas a llevarse las macetas con plantas y flores para distribuirlas en todas las fuentes de Taxco, que amanecían bellamente decoradas. 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Lo que aparentemente era un robo se convertía en una romería con música de tríos, vueltas al zócalo y una convivencia hasta con poesía y canto, alrededor de las fuentes que, además, permitían adornarlas con flores multicolores durante todo el día.
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3: 7 de junio. Día de la Libertad de Expresión y Prensa. 1840, nace Carlota de México, mujer belga, esposa de Maximiliano I y emperatriz consorte de México, cabeza del Segundo Imperio Mexicano. 1910, Francisco I. Madero es aprehendido en la ciudad de Monterrey, Nuevo León, durante su campaña como candidato a la presidencia de la República, acusado de conato de rebelión y ultrajes contra Porfirio Díaz. 1937, arriban a Veracruz casi 500 niños españoles que huyen de la Segunda Guerra Civil, son conocidos como los Niños de Morelia. Y 1939, muere Francisco Saravia, piloto aviador precursor de la aviación en México.
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7: ¿Sabías que comer mucha cebolla puede auxiliar a quien tiene congestión bronquial? 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
8: RTG informa. Se ha formado la depresión tropical 2E. Su centro se localiza a 155 kilómetros al sur de Acapulco y a 165 kilómetros al oeste-sureste de Punta Maldonado, Michoacán. Presenta vientos máximos sostenidos de 55 kilómetros por hora, rachas de 75 kilómetros por hora y desplazamiento hacia el noreste a 9 kilómetros por hora. En las próximas 3 horas se pronostican lluvias fuertes a muy fuertes, descargas eléctricas y rachas de viento de 40 a 60 kilómetros por hora en las regiones de Costa Grande, Acapulco, Montaña, Norte, Tierra Caliente, Centro, Costa Chica y Sierra, con un oleaje de 3 a 4 metros de altura en costas del estado. Se recomienda extremar precauciones, evitar cruzar ríos o arroyos crecidos, mantenerse alejados de árboles, anuncios espectaculares y zonas de riesgo, así como mantenerse informados a través de los canales oficiales de Protección Civil.
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Señoras y señores, ¿cómo están? ¿Cómo están? Hoy una mañana nublada debido a la depresión tropical que está llegando al estado de Guerrero. Mantener mucho cuidado en lo que es esta temporada de lluvias. Estar pendiente, los que vivimos en barrancas, ríos, están muy pendientes. Buenas tardes a todos ustedes. Hoy los saludo, deseando que la estén pasando muy bien en compañía de todos, en compañía de todos sus seres queridos. En compañía de su familia, de sus hijos, nietos, bisnietos, tataranietos. Y que disfruten de este ambiente musical, de esta tarde deliciosa y bonita, fresca y muy bonita en Taxco de Aracón, Guerrero, transmitiendo desde La Joya, desde La Puerta, desde la capital mundial de La Plata, Taxco de Aracón, Guerrero, para todo el mundo desde este hermosísimo rinconcito mágico y pintoresco. Los saludo con mucho gusto. Hoy día favorable para muchos, hay fiestas, y bueno, pues por muchos están de descanso, compartiendo el pan y la sal con todos sus seres queridos. Transmitiendo desde La Perla, desde La Joya, desde la capital mundial de La Plata, Taxco de Aracón, Guerrero, para todo el mundo, desde este hermosísimo rinconcito mágico y pintoresco. Hoy le recuerdo que tengo la línea telefónica 762-62-285-40. Hemos iniciado con la voz y la gran presencia de Roberto Carlos y la voz de Manuela Torres, Si Supieras, a tu recuerdo, a voz y presencia de Los Ángeles Negros. Los saludo con mucho gusto y con mucho cariño. Algo les voy a platicar, algo les voy a decir. Incluso cuando a veces pensamos diferente cada uno. La mayoría de las personas a veces no vivimos según lo que se piensa, sino según lo que se teme perder. Cambiar su forma de hablar, de actuar e incluso de creer solo para sentirse aceptados. Se adaptan tanto a la opinión ajena que terminan convirtiéndose en personas vacías dentro de su corazón o de sí mismos. Y lo más grave a veces es que muchos ya ni siquiera notan cuándo dejaron de ser auténticos. Y ser auténtico es importante. Hay una tristeza silenciosa en traicionar las propias convicciones para encajar, porque al principio parece algo pequeño. Callar una opinión, fingir acuerdo, sonreír donde hay incomodidad, pero con el tiempo cada conexión ya o se va desgastando el carácter, hasta que llega un punto donde la persona ya no sabe si vive desde su verdad o desde la necesidad desesperada de aprobación. ¿Por qué? Porque el problema es que la sociedad premia demasiado la obediencia disfrazada de convivencia. Aparte, se aplaude al que nunca incomoda, al que siempre dice lo correcto, pero agradar, y al que adapta su discurso según quien tenga enfrente, es otra cosa. Pero una persona que cambia de principios para ser aceptada no está demostrando madurez, está demostrando miedo. Miedo a quedarse solo o sola, miedo al rechazo, miedo a sostener su propia identidad. ¿Por qué? Porque también existe algo profundamente agotador en vivir interpretando personajes para cada grupo de personas. Uno para la familia, otro para los amigos, otro para el trabajo y otro para las redes sociales. Esa fragmentación termina rompiendo por dentro, porque sostener máscaras consume más energía que sostener la verdad. Y tarde o temprano, el alma pasa factura por todo lo que se cayó solo para evitar conflictos. Por eso, las personas que tienen criterio o con criterio, con ese criterio propio, suelen incomodar porque no son fáciles de manipular, no cambian de opinión solo porque una multitud lo exige, ni modifican sus valores para
lo que es ganar aplauso rápido, no. Por eso muchas veces son criticadas, aisladas o malinterpretadas. Por eso, dentro de la sociedad, tolera mejor a quien obedece sin pensar que a quien conserva esa independencia mental. Hay quienes pasan la vida entera buscando pertenecer sin entender que el precio puede ser demasiado alto, porque cuando alguien sacrifica su conciencia para agradar a todos, termina perdiendo lo único verdaderamente valioso. Y sí, termina perdiendo verdaderamente lo único valioso, el respeto por sí mismo. Y una persona puede soportar muchas carencias para vivir, sabiendo que traicionó su verdad, lentamente la destruye por dentro. No existe peor pobreza que abandonar el propio pensamiento para vivir dependiendo de la aceptación ajena. La gente cambia, las modas cambian y la opinión pública, esa es otra cosa. La opinión pública es otra cosa, cambia todos los días, pero quien conserva la integridad puede dormir en paz, incluso cuando el mundo entero está en desacuerdo con él, porque al final la verdadera libertad no consiste en que todos te aprueben, sino en no necesitarlo. No hay amor y no hay, o no hay mayor, no hay mayor desdichado que el que cambia su forma de pensar para complacer al resto que lo rodea. Estas son las canciones que enamoran. Solo palabras para usted y para todos aquellos amigos que hoy me acompañan y que están en casa, en su trabajo, donde quiera que usted se encuentre. Esta tarde en Canciones que Enamoran es de ustedes y para ustedes, deseando sobre todo que la esté pasando alegre y con una dicha enorme y muy feliz, que esto es lo que más importa, pasar un rato muy agradable con todos y cada uno de sus seres queridos. Hoy les presento un tema, y este tema dice: y volvamos al amor. La música son las canciones que enamoran. Torres Zapata, Fernando te dice: bienvenidos a este ambiente musical romántico, como cada domingo. Y volvamos al amor, María Laforet. Hoy en esta tarde, deseo que tengas una tarde maravillosa. Torres Zapata, Fernando está contigo para complacerte con los temas que tú desees y lo que tú desees escuchar. Hoy es domingo para ti y para todos ustedes. Compártanlo en compañía de toda la familia. Vámonos, transmitiendo desde RTG Radio 1310, experiencia radiofónica total, desde la capital mundial de La Plata, Taxco de Alarcón, Guerrero.

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0: pequeños ilustres en los siglos XVIII y XIX. Alfonso Verdugo Aragonés, bautizado probablemente el 11 de abril de 1709 con el nombre de Ildefonso, que se usaba indiferentemente como Alfonso o Alonso, formó parte de la numerosísima prole de don Martín Verdugo Aragonés y doña María de Rivera Ulloa y Taboada. Fue colegial seminarista de San Ildefonso de la capital, en el que comenzó y terminó la carrera de sus estudios con plausibles ventajas y grandes créditos de que dio muestra en la Universidad de Salamanca, donde recibió el grado de doctor en leyes con pública y universal aclamación. Tasqueños destacados, célebres e importantes en los siglos XVIII y XIX.
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3: Leyenda del Cristo del Santo Entierro. En una noche clara y cálida de primavera, cuando los frailes del convento de San Bernardino de Siena dormían tranquilamente después de un día de arduas labores, interrumpió de repente la quietud de la noche una serie de golpes dados con suma desesperación en la puerta del lugar. Presurosos los frailes, creyendo que se trataba de un caso de importancia, abrieron la puerta, pero ¿cuál sería su sorpresa? Que no encontraron persona alguna y solo estaba una mula que cargaba un voluminoso bulto. Trataron de encontrar al dueño creyéndolo en las cercanías, pero al no tener suerte, decidieron albergar por esa noche a la mula de tan extraña procedencia. Después de introducirla al patio del convento, hoy Escuela Juan Ruiz de Alarcón, se retiraron nuevamente a descansar en espera que al día siguiente se presentara el dueño a reclamar su animal y su pesado bulto. A la mañana siguiente, el hermano portero decidió llevar un poco de alfalfa y agua a la mula, pero mayor fue su asombro al encontrarse con que el animal había desaparecido. Al instante, corrió a dar aviso al padre superior, mismo que fue a verificar si el bulto también había desaparecido, pero ante la expectación de todos, el bulto ahí estaba. Al pasar algunos días, ninguna persona se presentaba a buscarlo, y los frailes, impacientes, decidieron abrirlo para investigar su contenido. Cuidadosamente fue abierto. Una gran sorpresa se llevaron al ver que el empaque guardaba un crucifijo.

una bella escultura con goznes que le permitían mover los brazos, hombros, rodillas y cuello. Otro aspecto milagroso de este acontecimiento fue que solo faltaban 7 días para la celebración de la Semana Santa, y esta imagen sirvió a los frailes para la celebración de la crucifixión y santo entierro. Se hizo una investigación para saber si alguna caravana había pasado por ese lugar y que la mula con esa escultura se hubiera desviado, pero no se encontró ninguno cerca, por lo que la procedencia del animal aún está en el misterio.

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Señoras y señores, ahí estuvo la voz y la gran presencia, este tema que les hemos entregado, que dice Piel de Azúcar, para los amigos que hoy nos están acompañando hoy en esta tarde, allá en Jumiltepec, Estado de Morelos, se han reportado, pues el güerito, el güero, el por ahí está el chiquitín, va a cumplir mañana 10 años, pero ya está la fiesta desde hoy, porque no se puede hacer la mañana, porque van a clases y pues todos están trabajando, pero hoy están de fiesta con el chiquitín allá, que por ahí que nos acompaña Julián. Julián, que está ahí impuestísimo echándole todas las ganas, muchas felicidades. Le enviamos el saludo de parte de su tío don Régulo Sánchez Rivas para el Zuli, allá en la calle del Cedro, que nos están acompañando, Jumiltepec, Estado de Morelos, barrio de Buena Vista. Saludos para ustedes en los altos de Jumiltepec. Saludos también para doña Angelina, que ahí nos está acompañando, doña José, el Zuli, toda la banda que está ahí del cerro, por ahí, del cerro de los Altos, ahorita, del cerro de los Altos. Y pues es que, pues en este día están pues todos por ahí echándole todas las ganas, pero si en serio, a la pachanga, a la fiesta ya del chiquitín. Y bueno, pues hemos escuchado por ahí Área 8. Área 8, y también escuchamos por ahí el tema de Piel de Azúcar con José José.

Bien, pues continuamos. Fíjese usted que algo que les estaba platicando, que estuvo por ahí Aria, el grupo Aria y también Piel de Azúcar, estuvimos una llamada, pero bueno, ya estamos aquí de regreso para todos ustedes. Fíjese usted que dentro de lo que va a aparecer en algunos días, tu teléfono Android pronto va a mostrar un punto azulito. Esto en la parte superior, y este es un significado. Te voy a decir por qué. Porque este es un significado. Los teléfonos que utilizan el sistema operativo Android van a incluir un nuevo elemento visual. En la parte de arriba de la pantalla se trata de un pequeño punto de color azul que aparece directamente en la barra del estado, justo al lado de los iconos habituales como la batería o señal de red. Este cambio no es un error de diseño, ni una modificación de una app, no, o de mensajería, sino una nueva medida enfocada en la privacidad del usuario. Ahora, el objetivo de este indicador es avisar de forma inmediata cuando una aplicación está utilizando la ubicación del dispositivo en tiempo real. Hasta ahora, el sistema operativo de Google utilizaba otros colores para advertir solo o sobre su uso de los sensores principales del teléfono, y con esta incorporación el usuario podrá saber exactamente qué recurso se está ejecutando en segundo plano sin necesidad de revisar los menús internos. Por eso, lo que es la implementación de esta característica ha comenzado a verse en las versiones de prueba más recientes. ¿Por qué? Esto, las pruebas del software, y específicamente en los teléfonos de las líneas Google Pixel, la intención es que este estándar visual se expanda al resto de los fabricantes que utilizan, sobre todo, este sistema. Esto incluye a marcas como Xiaomi, Samsung o Realme, que añadirán el aviso de sus respectivas o capas de personalización. ¿Qué significado o qué significa el punto azul en la barra de estado de Android? El funcionamiento de este aviso se suma a lo que es el código de colores que ya existe en el teléfono para proteger la privacidad. Actualmente, cuando una aplicación activa la cámara del móvil, aparece un punto verde en la esquina superior, y si no, lo que se activa es el micrófono para grabar audio. El punto que se muestra es de color naranja, el punto azul llega para completar este semáforo de seguridad, encargándose exclusivamente del GPS. Por eso, la prioridad de los iconos en la pantalla dependería del consumo de energía y la sensibilidad del sensor que se está usando en el caso de que una aplicación acceda al mismo tiempo en la cámara, al micrófono y la ubicación. Por eso, el sistema operativo mostrará primero el punto verde de la cámara. Esto ocurre porque la captura de video se considera una acción más invasiva y con un gasto de batería superior al resto. Para conocer los detalles de las alertas cuando hay varios sensores activos a la vez, el sistema permite interactuar lo que es directamente con el aviso. Por eso, al pulsar sobre el punto de color que aparece en la barra, en esta barra superior, el teléfono despliega una pequeña ventana informativa. En ese menú emergente se detalla el nombre exacto de la aplicación que se está haciendo uso de los sensores en ese preciso momento. Ahora, la actualización del Android, bueno, pues es la parte importante, es lo que te debo de decir, que esa actualización del Android, bueno, dentro de lo que es el código de la actualización Android 16QPR3, que actualmente se encuentra en fase de desarrollo, aunque por el momento solo los usuarios que prueban estas versiones beta en dispositivos Pixel pueden ver el indicador azul. La configuración está diseñada para ser obligatoria en el software final. De este modo, la transparencia sobre el uso de
datos personales será la misma en cualquier marca de teléfono. Por eso, la utilidad principal de este cambio es detectar de manera rápida el comportamiento abusivo de ciertas aplicaciones instaladas. Si un usuario nota que el punto azul se enciende mientras utiliza un juego que no requiere lo que es geolocalización o cuando el teléfono está bloqueado sobre la mesa, sabrá que una app está rastreando su posición sin su consentimiento. Esto facilita la detección de herramientas maliciosas o mal optimizadas. El aviso visual funciona como una primera línea de defensa para que el usuario mantenga el control de su información al no requerir que se revise la historia de privacidad dentro de los ajustes. Cualquier persona puede darse cuenta de qué pasa en su móvil con un solo vistazo a la pantalla. Esto significa un proceso que antes requería navegar por varias opciones de la configuración del sistema, ahora es diferente. ¿Cómo quitar el punto azul modificado? Los permisos de ubicación. Cuando el indicador azul se activa de forma sospechosa, la solución es gestionar directamente los accesos desde un menú del teléfono. Los usuarios pueden ingresar a los ajustes de privacidad y revisar el apartado de permisos de ubicación para cada aplicación. Desde allí es posible cambiar la configuración para que una app solo acceda al GPS cuando está abierta o denegar el permiso por completo. Este cambio en la interfaz gráfica refleja una tendencia donde la seguridad de los datos se vuelve más visible y menos técnica. Separar el aviso de ubicación con un color propio y exclusivo como el azul. El sistema evita confusiones con las alertas de audio o video. El usuario finalmente obtiene así una herramienta clara para decidir qué aplicaciones puede saber dónde se encuentran esas aplicaciones y dónde no. Bien, pues vámonos con la música. Estamos en esta tarde, ya casi en la parte final de las canciones que enamoran. Saludos, déjame checar. Aquí está. Salud por ahí mi amigo Dagoberto, familia Jiménez, que están también de pachanga, dice que tienen fiesta. Están muy felices, se les ve que están pero de ambiente. Ahí se les escucha. Saludos para nuestra amiga por ahí, la señora Itzel, que nos está acompañando. Saludos familia Bonilla, que están disfrutando de toda esta música hoy en esta tarde. Qué bonito y qué maravilloso. Vamos a irnos con el tema, la petición que me hacen, y con mucho gusto les complazco para todos ustedes. Aquí está La Voz y Presencia, Concierto para Enamorados, y regresamos ya para despedirnos del espacio de las canciones que enamoran. Y bueno, pues este tema que voy a presentarles es Familia Bonilla, para Roberto Jiménez. Saludos para, dice, mándele un saludo para nuestros amigos que están aquí disfrutando de todo este ambiente musical. Y que ya están aún, también está nuestro amigo Abraham. Allá está Abraham. Mandamos saludos también para nuestro amigo que está bien puestísimo, Tello. Ya está Tello. Y esto dice Concierto para Enamorados. Profesora Itzel y la profesora Dayana, le mandamos el saludo también para el licenciado Pare Ornelas, que nos acompañan hoy en esta tarde. Y esto es Las Canciones que Enamoran.

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4: 7 de junio. Día de la Libertad de Expresión y Prensa. 1840, nace Carlota de México, mujer belga, esposa de Maximiliano I y emperatriz consorte de México, cabeza del Segundo Imperio Mexicano. 1910, Francisco I. Madero es aprehendido en la ciudad de Monterrey, Nuevo León, durante su campaña como candidato a la presidencia de la República, acusado de conato de rebelión y ultrajes contra Porfirio Díaz. 1937, arriban a Veracruz casi 500 niños españoles que huyen de la Segunda Guerra Civil. Son conocidos como los Niños de Morelia. Y 1939, muere Francisco Sarabia, piloto aviador precursor de la aviación en México.

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1: Ángel Martínez Pérez. Nació el 1 de octubre de 1963 en la comunidad de Buenavista del Águila, municipio de Tetipac. Llegó a vivir a la localidad de Huajojutla, El Azul, del municipio de Taxco de Alarcón, cuando tenía aproximadamente 8 años de edad. Aprendió a tocar guitarra y se integró a la estudiantina del Centro Regional de Educación Normal, CREN, de Iguala. Posteriormente, pasó al Club de Banda de Música de la misma institución. Fue parte del grupo musical Firmamento Azul, con quien grabó 2 producciones musicales, Los Cinco de Durango y actualmente Los Andariegos.

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3: Tacos de chuleta. Fue desde el año de 1953 cuando una mujer apodada La Güera llegaba a las 10 de la mañana con su canasto en mano a la esquina de la parroquia de Santa Prisca a vender sus sabrosos tacos. Colocaba sobre la tortilla una chuleta de puerco empanizada y bañada en salsa de chicharrón, considerada el secreto del sabor que los hace únicos en la región. Fue tal el éxito que abrió una taquería formal en la plazuela de San Juan y dejó una huella en la cultura gastronómica de los taxqueños, que ahora existen una serie de sucursales.
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0: Estamos de regreso, regresamos, claro que sí, tenemos mucha música, ya poquito tiempo de las canciones que enamoran, pero aquí estamos para todos ustedes, mis amigos que me acompañan. Fíjese usted que mando el saludo para el amigo Toñito Cortés, que manda a saludar a toda la bandera por ahí, para nuestro amigo Toño Barales, José en California, Cuco Rizo, que nos están acompañando, Alejandro Morales, y para nuestro amigo Ernesto por ahí, que nos pidió que mandáramos a saludar a Toñito Cortés, dice que regresa el saludo, que recíproco. Y saludos también para nuestro amigo por ahí que nos acompaña, anda Camilo por ahí anda. Mis amigos de Jumiltepec están de fiesta con el chiquitín, que hay pachanga, hay mole allá en Jumiltepec. La familia Sánchez Rivas, para el güero, para el chiquitín, para el Zuli, doña Angelina, doña José y todos los del barrio por ahí de Buenavista y el barrio también de Los Altos de Morelos, por ahí les mandamos el saludo de Cerro Alto. Y saludos también para nuestro amigo Regulo Alcocet, el quien comanda ese barco, que anda haciendo las labores de jardinería, porque más al rato va a ser el pachangón. ¡Uy! Pero en serio, va a haber pastel, algo que voy a comentarles. Fíjese usted que, ¿sabe usted que un día como hoy, pero de 1991, comenzó una de las mudanzas más masivas, esas mudanzas masivas épicas e importantes en la historia de nuestro México? Y bueno, más de 400 familias tlaxcaltecas salieron de su tierra natal con rumbo al norte del país. ¿El motivo cuál fue? Que los españoles llevaban décadas identificando, pacificar a los feroces pueblos chichimecas de la parte del norte y nomás no podían, así que se les ocurrió una idea: pedirle ayuda a sus aliados de Tlaxcala. El trato fue un ganar y ganar. Las familias tlaxcaltecas aceptaron viajar al norte para fundar pueblos, cultivar la tierra y si lo que era civilizar pacíficamente también la región, con cambio de títulos de nobleza y bueno, pues tierras propias y quedar libres de pagar sobre todo los impuestos, porque ya se pagaba en esos tiempos. Gracias a esta enorme migración que empezó un día como hoy, el norte de México cambió por siempre ciudades con estados como Coahuila, San Luis Potosí, Zacatecas y Nuevo León. Y esto, pues adaptaron las técnicas de cultivo, lo que era la gastronomía, los tejidos. Los tlaxcaltecas también, de hecho, lo que era el famosísimo zarape de Saltillo, tiene su verdadero origen en Tlaxcala. Y un dato también espectacular para compartir hoy contigo, de esta gran caravana que salió de Tlaxcala rumbo hacia el norte, a Saltillo, a Coahuila y a muchos lugares de lo que es el norte. Entonces, para ti y para todos ustedes, debo decirles a mis amigos que hoy que me están acompañando y que están disfrutando de toda la música en este maravilloso día. Recordamos a los tlaxcaltecas que salieron en mudanza hace, ¿cuánto tiempo? Bueno, pues hace que son 400 años, imagínese usted. Saludo también a los amigos por allá de la parte de lo que es Jumiltepec. Saludos para doña Sandra, la profesora Itzel. Saludos para doña Gaby, ya se me andaba pasando doña Gaby porque ya nos vamos. Saludos también para ustedes que están disfrutando de toda la música. Vamos a despedirnos con estos temas porque ya viene su programa especial que tenemos como cada domingo. Recuerden que el día más maravilloso es el que usted hace posible, que lo haga muy bien, con alegría, con compañía de toda su familia. Allá el güero, el chiquitín, pachanga enorme. Nos vamos al ratito a la pachanga allá con el güero chiquitín hasta Jumiltepec. Familia Sánchez arriba, doña Angelina, que está preparando toda la botana. Ah, tortillas de mano y tamales y no sé qué tanta cosa va a haber tan sabrosa por ahí. Pozole, mole, y dice que va a estar el ambiente en grande. Sobre todo el pastel que le gusta a los chiquitines, ¿eh? Bueno, ahí está el saludo para ustedes, para el Zuli, para doña Josefina y para este chaparrito Julián, que está de fiesta. Y saludos también para el profesor Adalberto, Dagoberto Jiménez, y para nuestra amiga por ahí que está. Ah, mire, ya tenía tiempo que no se reportaba Elo. Saludos para Loisa, le mandamos saludos, profesora Loisa. Con esto me despido, deseando que usted tenga una buena tarde. Saludos Toñito Cortés, mi gran amigo que nos está acompañando y que manda saludos para Camilo, para José California, Cuco Rizo, Toño Barales. Saludos para Adrián Sotelo, el buzo, y para las nenas que andan detrás de él, tres chicas, miren nada más. El muchachito lo ven chiquito, pero peligroso, ¿eh? No, dice que es como el Ray Matabichos, que se las trae. Ay, ay, Toñito Cortés, ¿dónde andas? Bueno, pues vámonos. Saludos para Toñito Cortés. Estamos ahí en la tarde con las tropicales para todos ustedes, don Régulo. Ahí vamos a estar más tarde. A las 15:20 regresamos. Más o menos como 15:20 o 15:10. Con la música tropical al ritmo de rumba, guarachi y danzón. Torres Zapata, Fernando te dice... Maravillosa tarde, Dios me los bendiga. Saludos para nuestra amiga Male y Gerardo Antunes, que nos acompaña, la señora Lourdes Otelo, y doña Silvia, que pues toda la semana está pendiente ahí con nosotros en RTG Radio 1310, Experiencia Radiofónica Total. Vámonos con esto que dice, Así Nacemos. Saludos, Toñito Cortés y toda la bandera que nos acompaña. Buenas tardes. Torres Zapato te dice, más tarde, estoy de regreso.
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3: Hola, ¿qué tal? Muy buenas tardes. Tengan todos nuestros radioescuchas. El día de hoy pues venimos aquí a la radio. Gracias por sintonizarnos. Venimos aquí transmitiendo el mensaje de Alcohólicos Anónimos. Mi nombre es Margarita V y soy del grupo Huisteco, Corriente 24 Horas. Contamos con anexo totalmente gratuito. Estamos ubicados en Avenida de los Plateros, número 197, barrio de Huyatengo. Damos pie a este programa, a esta mención de Alcohólicos Anónimos transmitiendo el mensaje con el enunciado de Alcohólicos Anónimos, que a su letra dice: Alcohólicos Anónimos es una comunidad de hombres y mujeres que comparten su mutua experiencia, fortaleza y esperanza para resolver su problema común y ayudar a otros a recuperarse del alcoholismo. El único requisito para ser miembro de Alcohólicos Anónimos es el deseo de dejar la bebida. Para ser miembro de Alcohólicos Anónimos no se pagan horarios ni cuotas, nos mantenemos con nuestras propias contribuciones. Alcohólicos Anónimos no está afiliada a ninguna secta, religión o partido político, a organización o institución alguna. No desea intervenir en controversias, no respalda ni opone a ninguna causa. Nuestro objetivo primordial es mantenernos sobrios y ayudar a otros alcohólicos a alcanzar el estado de sobriedad. Nuevamente, me presento, mi nombre es Margarita Uwey, qué bueno que nos escuchan para poder transmitir este mensaje a las personas adecuadas para que seamos conductos para esas personas que buscan la ayuda, que buscan en silencio la ayuda. En estos momentos voy a pasar a mis compañeros para que les regalen un poquito de sus vivencias, ¿no? En esta etapa de Alcohólicos Anónimos.
4: Hola, muy buenas tardes, Radio Escuchas. Mi nombre es Pablo A. y pues también soy un enfermo alcohólico. Soy de la Corriente 24 Horas y represento al grupo Huisteco, pues. Como comenta mi compañera, venimos aquí a hacer ese servicio para transmitir parte de nuestras experiencias, ¿verdad? Y hacerles llegar también la invitación, por si en caso que tengan algún conocido, familiar, pues no duden en acercarse al grupo, que fue de la manera que yo llegué también, a través de un amigo que me transmitió el mensaje, pues me acerqué. Y hoy en día pues ya llevo 2 años, ¿verdad? Les comparto que pues ha cambiado mucho mi vida totalmente, porque uno al estar en la actividad del alcoholismo pues deja muchas cosas que hacer para beneficio propio, ¿verdad? El andar en ambiente del alcoholismo pues se vuelve uno soberbio, ¿verdad? Cree que uno puede todo, experiencias de tomar y a través de traer mi cuerpo alcoholizado, pues cree uno que todo lo puede, ¿verdad? El ir y venir de un lado a otro, incluso hasta se refleja en la familia, perder la amistad, la relación, en cuestiones también del trabajo, el dinero también. Quiere uno poder hacerlo todo, porque eso nos, el alcohol nos hace pues soberbios, ¿verdad? Hay veces encontramos esa parte que no podemos desarrollar cuando no es uno alcoholizado, así es que uno día con día se vuelve pues esa parte soberbia y no te das cuenta. A veces lo más grave es no admitirlo, como en mi caso particular, ¿verdad? Creí yo que pues todo lo podía hacer, el ir y venir de un lado a otro. Y no, y que me acerqué a través del amigo que me dio el mensaje, pues día a día, ¿verdad? Paso a paso, y a través de escuchar las experiencias de los compañeros, pues me doy cuenta, ¿no? Todo lo malo que hice, y pues ya no he vuelto atrás, lo hecho está, y de nada que arrepentirse, porque ahí también aprende uno a no arrepentirse, ¿verdad? Más sin embargo, yo creo que es el momento, desde que llegué y escuché las experiencias, ir cambiando mi manera de ser. Y hoy en día, pues a través de estos 2 años que llevo, pues mi vida ha cambiado en todos los aspectos, ¿verdad? Emocional, espiritual. Y pues hoy me siento muy fortalecido. Parte de ello es que hoy estamos aquí haciendo un servicio, pues para hacer la invitación, ¿verdad?, a todos los radioescuchas que nos llegan a escuchar, pues transmitan el mensaje ahí a sus familiares, amistades. Nunca es tarde para eso, y que se acerquen, tal igualmente como comentó mi compañera Margarita, pues el servicio de anexo. Yo en particular tengo el servicio de medio anexo, y pues ahí el estar más tiempo en el grupo me ha fortalecido mucho, ¿verdad? Yo les vuelvo a hacer la invitación y espero pues que transmitan el mensaje y se acerquen. Con eso es lo que les comparto, y esperamos vernos en el siguiente programa.
5: Buenas tardes a todos nuestros radioescuchas. Mi nombre es Manuel Sey, soy un enfermo alcohólico. Pertenezco al grupo 24 horas de Alcohólicos Anónimos Taxco, que se encuentra ubicado en calle Morelos número 18, interior, barrio de San Miguel. Bueno, pues antes que todo, quiero enviarles un cordial saludo a todos nuestros radioescuchas. Y pues bueno, la intención de hacer la transmisión del mensaje ahorita en este momento, pues particularmente es para las personas que, sin tener problemas con su manera de beber, puedan hacer llegar la transmisión de este mensaje a todas esas personas, ¿verdad?, que tienen la enfermedad del alcoholismo. ¿Por qué? Porque es para las personas que no tienen problemas con su manera de beber. Porque ellos son los principales transmisores del mensaje. ¿Por qué? Porque en particular los enfermos alcohólicos, o los borrachos, como, o los drogadictos, como comúnmente nos conocen, ellos nunca quieren dejar de beber, ellos no quieren dejar de drogarse, y por eso es importante que la persona que no bebe pueda llevar este mensaje hasta su hogar, a un amigo, a un conocido o a un joven. Hoy por la mañana llegaba a mi mente el hecho de decir de qué forma les puedo hacer saber, o en qué tiempo fue el que yo empecé a beber. El día de hoy, déjenme informarles que los que estamos en esta cabina haciendo la transmisión del mensaje, en su mayoría todos somos jóvenes. Todos somos jóvenes que no excedemos los 45 años, ¿verdad? Somos jóvenes que llegamos muy, muy, muy chavos a las agrupaciones. En mi caso personal, yo soy una persona que llegué, se los decía en la transmisión pasada, que yo llegué de 20 años a Alcohólicos Anónimos. Y estaba haciendo yo un recuento en qué momento, porque una persona me dijo: oye, ¿tú a qué edad empezaste a beber? Yo empecé a beber, hice contacto con el alcohol a los 9 años. Pero posteriormente mi actividad alcohólica inició a los 14 años, entre los 13 y los 14 años. ¿En qué momento? Para que se den una idea, fue cuando yo ingresé al primer año de secundaria. ¿Cuál fue el pretexto perfecto? Como todos los alcohólicos, siempre buscamos pretextos para beber, también los jóvenes, porque esta enfermedad, ya lo decía la Organización Mundial de la Salud, no respeta sexo, no respeta edad, no respeta nivel económico o social, no respeta a nadie, ¿verdad? Entonces, el pretexto perfecto fue ir a hacer una tarea en grupo, ¿no? Muchas veces los maestros o los académicos

Y pues bueno, ellos también sin saber que tenían problemas con su manera de beber, iniciaron, ¿no? Y me estimularon algo que yo ya traía, ¿verdad? Que nada más hacía falta que se detonara, el problema del alcoholismo. Entonces ellos dijeron, oye, ¿y si en lo que hacemos la tarea, pues nos echamos una caguamita? Pues es que yo les decía, pues, pero nomás una. Y esa una se hizo 4 caguamas y terminó en una borrachera. O sea, desde ese primer momento terminó en una borrachera y de ahí para adelante, pues ya no paramos de beber. Sí, yo soy de esa época que a muchos nos gustó. Las tardeadas, ¿verdad? De la Coca-Cola, las tardeadas en las discotecas. Fui de esos chicos que en los que a las tardeadas metíamos el alcohol de contrabando. Cuando se hacían las mañaneadas, ¿no? Igual en las dentro de mi institución, pues yo era de los que metíamos el alcohol y estábamos tomando. Y la tardeada que se hacía ahí dentro de la escuela, pues nosotros bebíamos. Y pues había otros que pues tenían el gusto por otra cosa, ¿verdad? Los que les gustaba la droga, pues en ese tiempo introducían drogas y se drogaban dentro de la escuela. Y todo eso existía, ¿verdad? Y de ahí fue un proceso, fue algo que inició y que no terminó, ¿verdad? Cuando yo tenía la edad de 18 años, yo ya había tenido un choque automovilístico, ya había tenido yo repetidas visitas a barandillas, a la cárcel continuamente. Yo ya tenía conflictos con las autoridades, yo ya tenía pleitos con mis amigos, ya tenía pleitos familiares. Ya de los 14 a los 18 yo ya había avanzado demasiado mi actividad alcohólica, en la cual yo la defendía a las gradas de la locura y de la muerte. ¿Por qué? Porque yo tenía muchos amigos que me decían, oye, estás bien chavito, ya no bebas. Y yo les decía, pues es que yo bebo porque quiero, yo dejo de beber cuando yo quiera. Aparte no te estoy pidiendo para beber, no tengo la necesidad de andar robando ni andar estirando la mano para beber. Y además, pues nomás fueron las 3 de regla, ¿verdad? Y entre todas esas cosas, yo estaba tratando de hacer conciencia cuáles eran los pretextos perfectos. Que si jugaba a mi equipo favorito, era para beber. Y si yo era el que andaba jugando fútbol, si ganábamos, si perdíamos, si empatábamos, si se cancelaba el partido, era pretexto perfecto para beber. Y finalmente también muchas de las cosas que a mí como enfermo alcohólico me llevaron a beber siempre fueron mis emociones. Yo a tan temprana edad, a mí me encantaba todo lo que tenga que ver con emociones, es parte de lo que conforma la actividad alcohólica de un borracho, en este caso como lo fui yo. Las peleas de gallos me encantaban, los jaripeos me encantaban, las carreras de carros me encantaban, las carreras de motos también me encantaban. Todo lo que fueran emociones eran parte de mi persona, eran parte de mi personalidad, y en todos esos lugares se destilaba alcohol. Luego había otra etapa que también era de mi gusto, que era de emociones y que era de competencia, y siempre donde hay competencia hay emociones, y más aparte se combinan con el alcohol, pues bueno, eran parte de mí, ¿verdad? Después en los shows de carros, útale, cómo se destila el alcohol. Y pues el hecho de yo ser de los expositores, de que llevaba un carro a las exposiciones, pues ahí se destila muchísimo alcohol. Y yo también era parte, ¿por qué? Porque también era parte de mis emociones. Y todas estas cosas eran parte de las que a mí, a tan temprana edad, me llevaban a beber. Otra de los pretextos de los que siempre me llevaron a beber, siempre fueron las dependencias. Los enfermos alcohólicos somos muy dependientes de las cosas, somos muy dependientes de las personas. Tan es así que
Muchos de los enfermos alcohólicos no sabemos estar solos, tenemos mucha codependencia.

0: siempre codependencia a la familia, codependencia a los hermanos, a las parejas. Tale, nosotros los enfermos alcohólicos, las heridas más grandes siempre las lavamos con alcohol. Y nunca fue una excepción para mí también, ¿no? Si yo conquistaba a una chica, había que ir a festejar. Si la chica me negaba algo, había que ir a beber por tristeza. Si la chica decidía ya no estar conmigo, pues había que ir a beber por soledad. Si la chica había que estar, que cualquier situación que había, por alguna dependencia, era pretexto perfecto para beber. Entonces, en todo esto, pues nosotros es parte por lo cual nosotros los jóvenes bebemos, o todos los enfermos alcohólicos son partes de las cuales vivimos, los pretextos, las emociones, y esta es una de las razones por las cuales bebemos. Yo empecé a beber muy joven, les vuelvo a repetir, dejé de beber a los 20 años. Este mensaje quiero que sepan, ¿por qué les decía que en la cabina habemos muchos jóvenes? Porque tenemos la mentalidad de que Alcohólicos Anónimos es nada más para los puros viejitos, para los teporochos, para los que andan arrasando el costal. Déjenme decirles que también yo, como joven, como chamaco en ese tiempo, yo también vivía mi propio baldío, y ese es el que el día de hoy les estoy compartiendo. Si alguien conoce a una persona que tenga problemas con el alcoholismo, hágaselo saber, que nuestras dependencias nosotros los podemos ayudar. Voy a dar el paso a otro compañero para que nos comparta parte de sus experiencias.
1: Buenas tardes, compañeros, radio escuchas, feliz domingo, espero se encuentren bien y tengan un excelente domingo familiar, ¿no? Yo soy Oscar B. y soy un enfermo alcohólico y soy del grupo Huisteco 24 horas, perteneciente ahí en ese grupo, ¿no? Que nuestro grupo está ahí en ubicado en Avenida Plateros número 392, barrio Huyatengo. El número de nuestro teléfono, guía de ahí del grupo es Darío R. De ahí le comparto un número, es 762-117-9519. Si tiene alguien, un enfermo, alcohólico, conocido, familiar, vecino, neurótico, porque también la neurosis también, a pesar que no tomen o no se droguen o X o otra cosa, también pues la neurosis también pasa uno trae, ¿no? Las familias, ¿no? Las emociones, ¿no? También dañamos en esa parte, ¿no? La parte de la neurosis, ¿no? Entonces todo eso manifestamos ahí en el grupo, ¿no? Compartimos experiencias, ¿no? Para no dañando a la familia, ¿no? Yo en mi caso personal pues soy un alcohólicazo, pues también drogadicto, y pues tuve mis buenos años en la actividad, ¿no? Yo, pues mi carrera empezó así de lleno a los 15, ¿no? De los 15 para adelante, puro tomar, ¿no? Yo hasta los 30, ¿no? Que ya llegué a 30 o 31, llegué aquí al doble A, ¿no? Entonces fueron varios años en la guerra, ¿no? En la guerra, andar con las dependencias, ¿no? Diciendo que esa era mi familia, ¿no? Que prefería a ellos que a mi propia familia, ¿no? Pero en realidad estaba muy equivocado, ¿no? Porque en las broncas, los problemas que yo me metí, nunca estuvieron esos amigos, ¿no? Las dependencias, ¿no? Nunca estuvieron, ¿no? Al contrario, siempre estuvo la familia, ¿no? Y yo siempre decía que eran mis amigos la familia, ¿no? Y la realidad está muy equivocado, ¿no? Siempre uno pasa atrás de la familia, ellos son los que andan atrás de uno, vienen preocupados, si ya te accidentaste, ya te peleaste, ya te mandaron al hospital, X o otra cosa, ¿no? Pero yo la realidad, pues, el día de hoy le doy gracias al Poder Superior que estoy en un grupo, que el día de hoy me ha salvado mi vida, por hoy no he bebido. El día de hoy, pues, no todos amargura, ¿no? Ya estando en doble A, pues se manifiestan muchas cosas, ¿no? Vives muchas cosas sobrio, ¿no? No es todo ya estar amargado, ¿no? El día de hoy, pues, dicen, te damos una vida útil y feliz, ¿no? El día de hoy, pues, soy útil en la familia, ¿no? Que el día de hoy, pues, lo saco a pasear, ¿no? Yo cuando estaba borracho, ¿cuándo iba a sacar a pasear o a llevarlos a comer a mi familia? Pues nunca, ¿no? Siempre los fines de semana eran de andar tomando, ¿no? Desde el sábado, domingo, lunes y así, ¿no? Yo a mi familia no la sacaba para nada. Ahí la tenía toda frustrada, ¿no? En la casa, ¿no? Pues uno daña, ¿no? En mi caso personal yo dañé mucho a mi familia, ¿no? En mi caso personal a mi compañera, a mi esposa, ¿no? De que tantas borracheras, tantas humillaciones y ahí está, ¿no? Ahí estuvo, ¿no? Todavía ahí sigue, ¿no? Aguantó, ¿no? La guerra, ¿no? Nosotros decimos, la guerra ya se acabó, ¿no? Y si es cierto, ya se acabó, ¿no? El día de hoy tienes que la familia disfrute, ¿no? El día de hoy tu sobriedad, que el día de hoy pues disfruten ellos, sacándolos a muchas actividades, ¿no? El día de hoy, pues, yo cuando iba a llevar a mi familia a Acapulco, cuando iba a llevar a mi familia a comer, pues, yo nunca la iba a llevar porque no había dinero, ¿no? Yo, el dinero que había era para estar alcoholizado y drogado, ¿no? Entonces, pues, el día de hoy doble me ha ayudado mucho, ¿no? Me ha ayudado en esos aspectos, que la familia disfrute, ¿no? Que disfrute mucho eso. Yo cuando también me iba a subir a un avión, ¿no? Yo nunca me imaginé que me iba a subir un avión, viajar, conocer servicios, porque también aquí en el movimiento se conocen muchos servicios, ¿no? Va unos servicios a compartir y es muy bonito, ¿no? Conocer otros enfermos en otros estados y pues igual, ¿no? Están bien dañados igual que uno, ¿no? Pero ahí seguimos echándole ganas, echándole acción en el servicio, estando en el grupo. Se han dado muchas cosas, ¿no? En ese aspecto, ¿no? No es todo es amargura, ¿no? Es mucha dependencia foránea, ¿no? Nosotros así le llamamos, ¿no? Entonces son cosas que así no la llevamos. No es todo que ya se acabó, ya está, no dobla, ya uno se hace amargado, la verdad, ¿no? El día de hoy disfruta uno la vida sanamente y la familia, me cae, anda a todo dar, de que ya uno no anda en la guerra, que ya no anda dañando, ya no anda dando humillaciones, pues es lo que uno daña, ¿no? Uno daña en ese aspecto, ¿no? Pero son cosas que así yo la viví, ¿no? Yo los quiero invitar a los que nos escuchan, si tienen un conocido, un familiar, vecino o por ahí, ¿no? Alguien que vean que necesita ayuda, pasen el mensaje, digan que no está solo o sola. Hay también compañeras, ¿no? En los grupos, que no están solos, que hay un grupo donde los van a hacer sentir bien, los vamos a ayudar, así como a nosotros nos han ayudado, así nosotros los vamos a ayudar, ¿no? Escuchar, les vamos a servir una taza de café, los vamos a recibir con un cigarro, si fuman. Pero es algo maravilloso estando en doble, ¿no? Yo los invito que se acerquen. Si hay alguien, pasen el mensaje. Nosotros estamos en el grupo Huisteco 24 horas, antes de llegar a la Estrella de Oro. Ahí estamos. Ya les pasé el número y le voy a pasar el micrófono a mi compañera Maggie.
2: Muchas gracias por estarnos escuchando en esa transmisión del mensaje. Es parte de nuestro servicio, ¿no? Como Alcohólicos Anónimos, pues esa es nuestra misión, ¿no? Principalmente pasar el mensaje el mensaje de vida, ¿no? El que nos está ayudando a nuestra propia recuperación. Yo me permito ahorita en decirles algo de nuestra literatura 24 horas, ¿no? Que esta literatura pues es compartida por uno de nuestros compañeros y pues parte que inició este movimiento 24 horas, el compañero Virgilio A, ¿no? El padrino Virgilio A, en paz descanse, ¿no? Ahora pues me permito a leerles un poquito de lo que es Alcohólicos Anónimos y la corriente 24 horas, ¿no? Dice: el alcohólico va descendiendo poco a poco a las profundidades de su propio infierno. cada vez el sufrimiento del que se pretendió escapar va siendo menos posible el escape. Cada vez la crueldad de su realidad que se pretende alejar siente uno que no se aleja, que está presente, y paulatinamente va conociendo otro sufrimiento más cruel, más doloroso, que cae en un pozo más profundo, de mayor soledad, de mayor angustia, de mayor tormento, de mayor impotencia, el infierno terrible del alcohol. Vino la inevitable separación, la pérdida del hogar, las hijas caminaban solas, la ocupación, el trabajo modestos de que servían para llevarle la manutención al hogar, decapitado. El marido vagaba viviendo su propia tragedia alcohólica y ella vagaba también, sin rumbo fijo, sin objetivos concretos, simplemente tratando de escapar de esa nueva realidad que se había formado con su manera de beber, tratando de olvidar quién era, tratando de escapar de la realidad que llevaba a cuestas, tratando de escapar de sí mismo, tratando de escapar de su propio infierno interior, de su conciencia, de esa que la atormentaba minuto a minuto, hora a hora y día tras día. Parte de lo que ahorita se manifestó en esta transmisión del mensaje es eso, ¿no? Es como la misma familia, las compañeras, el esposo, ¿no? La pareja sentimental, pues cómo vive, ¿no? Este alcoholismo. A veces nosotros estamos defendiendo, ¿no? Como en su momento el compañero nos regaló su experiencia, ¿no? Defendemos tanto nuestra enfermedad que eso decimos, ¿no? No le pedimos nada a nadie. Mas sin embargo no estamos conscientes de que realmente estamos arrasando, ¿no? Arrasando familia, arrasando hijos, si es que los tenemos, arrasando a la pareja, a los padres, ¿no? Entonces, llega un momento en que como dicen aquí, ¿no? La guerra termina, pero pues echas un vistazo atrás y pues ya ves todo lo que has destruido, ¿no? O lo que ha destruido tu enfermedad. Yo espero que esa transmisión del mensaje llegue a las personas adecuadas, a los conductos de adecuados para que llegue más gente a salvar su vida, ¿no? Como les menciono, nuestro objetivo primordial es transmitir el mensaje, ayudar a otros alcohólicos a decirles que sí hay una nueva vida, ¿no? Una recuperación. A lo mejor no de alguna manera se te van a solucionar tus problemas, ¿no? Pero ya no va a haber fugas, ¿no? Ya los vas a vivir. Pues ahora sí, como decimos aquí en los compañeros, ¿no? En carne propia, ya vas a buscar una solución, ¿no? Ya no te vas a fugar, ya no te vas a abandonar, ¿no? ¿Cuántos de nosotros, pues, abandonamos el barco, ¿no? Decir, ¿sabes qué? Pues ahí se queda, ¿no? Nosotros hemos tenido compañeros que pues, han llegado solos, ¿no? Y pues por obra de un poder superior, pues han recuperado parte de su familia, ¿no? El tiempo no regresa, es claro, ¿no? Ese mensaje. Pero pues qué bonito es salvar tu vida de hoy en adelante, ¿no? Y solo por hoy, como decimos nosotros los alcohólicos, ¿no? Esta corriente 24 horas pues nos mantiene vivos, nos mantiene sobrio pues por ese lapso de tiempo, ¿no? Por 24 horas. Muchísimas gracias a todos nuestros radioescuchas. Esperemos que sigan pasando un excelente domingo. Esperamos que este mensaje llegue hasta los oídos de la persona adecuada. Y pues que ahí vamos a estar esperándonos, ¿no? Muchas gracias a nuestros grupos hermanos, el grupo Taxco, que está ubicado en calle Morelos, frente a la iglesia de San Miguel. Grupo hermano Quinto Paso, que está ubicado en esta casa número 10, frente al jardín de niños, Rosaura Zapata. Al grupo Asicintla, que se encuentra en la comunidad de Asicintla, que también es parte de nuestra corriente. Y nosotros, grupo Huisteco, pues estamos aquí presente con la transmisión del mensaje, con ese servicio que tenemos de hoy en adelante. Y muchísimas gracias a todos por escucharnos. Dios los bendiga.
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7: 7 de junio. Día de la Libertad de Expresión y Prensa. 1840, nace Carlota de México, mujer belga, esposa de Maximiliano I y emperatriz consorte de México, cabeza del Segundo Imperio Mexicano. 1910, Francisco I. Madero es aprehendido en la ciudad de Monterrey, Nuevo León, durante su campaña como candidato a la presidencia de la República, acusado de conato de rebelión y ultrajes contra Porfirio Díaz. 1937, arriban a Veracruz casi 500 niños españoles que huyen de la Segunda Guerra Civil. Son conocidos como los Niños de Morelia. Y 1939, muere Francisco Sarabia, piloto aviador precursor de la aviación en México.
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23: La leyenda de Santa Prisca. A mediados del siglo XVIII, cuando se empezó la construcción de la parroquia de Santa Prisca en 1751, muchos obreros y artesanos estaban dedicados a esculpir en cantera los detalles finos y minuciosos para adornar la fachada y el interior del templo, incluyendo las corolas de las flores, los santos y los ornamentos en las dos torres gemelas. La parroquia enorme, alta, con el color natural de la cantera, envuelta en andamios de postes delgados atados con ixtle, parecía un tejido que desafiaba al cielo que comenzaba a oscurecer. De pronto, las nubes llenas de malos augurios parecían lanzarse hacia la tierra, amenazando ruina y destrucción. Empezó a soplar por las calles de Taxco y silbaba sobre las torres de la parroquia. Todo quedó en tinieblas. Los maestros y obreros aterrorizados bajaron precipitadamente de los andamios. Se veían relámpagos furiosos que parecían azotar al huisteco. Bramaban las nubes, los truenos se sucedían unos a otros, se acercaba una terrible tormenta con intenciones de arrasar a la ciudad y a la parroquia. todo era terror y suspenso en aquel instante tenebroso y fatídico. De repente, un estruendoso relámpago hizo una silueta negra que se abalanzó sobre la parroquia e hizo brillar la cúpula. Toda la talavera se iluminó con luces desconocidas, dejándose ver la leyenda que figura en la cúpula. Gloria a Dios en las alturas y paz en la tierra a los hombres de buena voluntad. Tanto maestros, obreros como nativos de la población que presenciaron tal acontecimiento se pusieron a rezar con los brazos en cruz, llenos de terror de que los demonios furiosos destruyeran su hermoso santuario.

repentinamente flotando entre hermosísimas nubes, apareció sobre la parroquia una bellísima dama. Llevaba elegante y brillante ropaje de los mártires romanos. Sonriente, tranquila y con mirada serena, sujetaba entre sus suaves manos a los relámpagos destructores. Con una los estrujaba más fuertemente y con la otra sostenía la palma de los mártires. Con ella tendió al espacio su bendición y así su templo, y los tasqueños se salvaron de la muerte. Luego desapareció tenuemente en medio del crepúsculo nocturnal.

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14: La leyenda de Santa Prisca. A mediados del siglo XVIII, cuando se empezó la construcción de la parroquia de Santa Prisca en 1751, muchos obreros y artesanos estaban dedicados a esculpir en cantera los detalles finos y minuciosos para adornar la fachada y el interior del templo, incluyendo las corolas de las flores, los santos y los ornamentos en las dos torres gemelas. La parroquia enorme, alta, con el color natural de la cantera, envuelta en andamios de postes delgados, atados con ixtle, parecía un tejido que desafiaba al cielo que comenzaba a oscurecer.

De pronto, las nubes llenas de malos augurios parecían lanzarse hacia la tierra, amenazando ruina y destrucción. Un viento empezó a soplar por las calles de Taxco y silbaba sobre las torres de la parroquia. Todo quedó en tinieblas. Los maestros y obreros aterrorizados bajaron precipitadamente de los andamios. Se veían relámpagos furiosos que parecían azotar al huisteco. Bramaban las nubes, los truenos se sucedían unos a otros, se acercaba una terrible tormenta con intenciones de arrasar a la ciudad y a la parroquia. Todo era terror y suspenso en aquel instante tenebroso y fatídico. De repente, un estruendoso relámpago hizo una silueta negra que se abalanzó sobre la parroquia e hizo brillar la cúpula. Toda la talavera se iluminó con luces desconocidas, dejándose ver la leyenda que figura en la cúpula. Gloria a Dios en las alturas y paz en la tierra a los hombres de buena voluntad. Tanto maestros, obreros como nativos de la población que presenciaron tal acontecimiento se pusieron a rezar con los brazos en cruz, llenos de terror de que los demonios furiosos destruyeran su hermoso santuario.

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2: Taxqueños ilustres en los siglos XVIII y XIX. Padre Don Pedro de Ocampo. Nació el 29 de junio de 1671. Entró al noviciado de Tepoztlán el 10 de julio de 1690. Desempeñó el cargo de rector del Colegio de San Ildefonso y de Guadalajara y en 1720 fue designado sustituto del Procurador General de la Compañía de Jesús en Madrid y Roma. Falleció en México el día 13 de octubre de 1737, siendo prefecto de la Congregación del Salvador en la Casa Profesa.
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Señoras y señores, ya estamos de regreso. Regresamos después del programa especial que, bueno, pues que tuvimos por ahí para todos ustedes. Pues ya estamos de regreso, por ahí iniciando con la música y el sabor de cumbia al ritmo de rumba, guarache y danzón. El tema que escuchamos, Sabor de Mujer, con la Internacional Carro Show y Selena Quintanilla, que nos ha interpretado. ¡Ah, qué rico este tema que dice! El chico del apartamento 512, hoy en esta tarde para todos ustedes. Tarde bonita, tarde fresca, y bueno, pues a cuidarnos, porque ya está la depresión tropical que está llegando al estado de Guerrero. A cuidarnos sobre todo los que vivimos en barrancas, en ríos, en lagos. Tener mucho cuidado. Y bueno, pues les recuerdo que tengo la línea telefónica 762-62-285-40 762-62-737-32. Mandamos saludos para Gerardo y para Male, que nos están acompañando hoy en esta tarde. Así de que para todo el mundo, por Radio Garden, www.rtg.com.mx, por vía internet, y por Radio Garden y Radio México, para todo el mundo, hasta el último lugarcito donde llegue nuestra señal. Estamos trabajando para todos ustedes. Fíjese usted, dentro de lo que es la pulquería y mezcal, voy a comentarles. ¿Quién descubrió en realidad el pulque? ¿Fue el zorrillo o el tlacuache? El zorrillo, como depredador, destrozó la penca y piña de un maguey. Atacado por la plaga llamada picudo, y se comió las larvas, dejando un agujero que por naturaleza se llenó de aguamiel. El tlacuache lo bebió y le rascaba la piña para obtener más. Después, el humano lo descubrió y también probó el aguamiel. Ya fermentado naturalmente y le gustó, así empezó a rascar la piña herida y obtuvo pulque. ¡Ah, qué delicia, verdad! Con el pulque. Fíjese usted que esta es la parte importante cuando nosotros tomamos esa bella y deliciosa bebida que es el néctar de los dioses. El pulque es parte importante dentro de el néctar de los dioses, dentro de la vida azteca. Porque mire, por ejemplo, en la parte de lo que es los sabores que ya se han perdido en peligro de extinción, por ejemplo, el almuerzo de lo que eran los tlachiqueros, detrás de cada jarro estaba, o de cada jarro de pulque, hay una historia de resistencia, y en el almuerzo de los tlachiqueros esa historia cobra vida a través de los ojos de una de las pocas mujeres que aún custodian este oficio, porque muchos a veces son las mujeres las que vayan a sacar el aguamiel, el pulque. Ella, con el conocimiento heredado de generaciones en consciente o conscientes de una realidad preocupante, los guardianes de esta tradición milenaria están desapareciendo. ¿Por qué le digo que están desapareciendo? El arte no es nada más raspar por raspar el maguey, no, tiene su chiste para el pulque, el néctar de los dioses. El arte de raspar el maguey, extraer el aguamiel y guiar su fermentación, es un legado que hoy pende de un hilo, porque se está perdiendo. Actualmente, la gran mayoría de quienes dominan este saber son personas de avanzada edad, son literalmente los últimos depositarios de una sabiduría ancestral que conecta directamente con nuestras raíces prehispánicas. Por eso, o por esa razón, su labor va más allá de mantener un negocio en un acto de preservación cultural. Esto se ha convertido en que la mujer o el caballero en un pilar de apoyo para los pocos tlachiqueros que aún salen al campo cada mañana. Apoyarlos no es solo valorar su trabajo, sino luchar activamente para que los secretos del elixir de los dioses no se extinga con la última de estas grandes almas. La parte importante del pulque que ha quedado en la historia y que poco a poco se va perdiendo.
Esto es lo que les quería comentar. Saludos para Mali y para Gerardo, que nos están acompañando y están disfrutando de todo este ambiente musical. Doña Silvia Sotelo, allá en Tegulotepec, que también es pueblo, nos acompaña y disfruta de toda la música. Allá en Tegulotepec, Don Tino, que están pero echándole todas las ganas. Don Jordi, por ahí Don Jordi, llegó Don Jordi, dice, mándenle un saludo para Giovanni y para nuestro amigo, el, aquí está, dice, el cuate, dice, que dice, está trabajando según él. El cuatito está trabajando, así me dijeron. Bueno, saludos para Johnny, por ahí para el Jordi, para Jova y Giovanni, que nos acompañan, les mandamos el saludo. Y esto dicen los socios del ritmo, llorar, llorar. Torres Zapata, Fernando, te acompaña, son las grandes. Y el ritmo de, al ritmo de rumba, guarachi y danzón. Esta tarde es para ti, para todos ustedes. La música y el ambiente musical continúa en RTG Radio 1310, experiencia radiofónica total, transmitiendo desde La Perla, desde La Joya, desde la capital mundial de La Plata. Esto es al ritmo y el sabor de rumba, guarachi y danzón. Vámonos con este ambiente.

0: la Joaquín.
1: Muchas gracias.
2: Ahí estuvo la voz y la presencia de la Joaqui, que nos ha entregado con el grupo Cañaveral todo este ambiente tropical. Y bueno, pues enviamos saludos para todos ustedes. Gerardo Antunes, que nos está acompañando, Male, que están disfrutando de toda la música en esta tarde fresca y bonita aquí en Taxco de Aracón, Guerrero. Bueno, pues vamos a mandar saludos hasta allá en Ohio para Rolando Sánchez, para José Sánchez, que nos están acompañando y que están disfrutando de todo este ambiente musical, Rolando Sánchez, José Sánchez y Paola Jocelyn, que ahí están bien puestísimos echándole todas las ganas. Y que tienen pachanga, pues sí tienen pachanga y fiesta en serio. ¿Por qué? Porque Julián Michel, por ahí, Julián, hoy está de fiesta. Desde hoy, la fiesta es mañana, pero desde hoy llegaron con el pastel, con la barbacoa, más tarde van a comer pozolito con antojitos mexicanos, dice don Régulo, que va a haber mucha fiesta porque el día de mañana pues todos regresan al trabajo, pero ahí están en Los Altos, allá de Jomiltepec, estado de Morelos, en el Cerro Alto, y bueno, por ahí le mandamos saludos también para doña Josefina Ansúrez, para nuestra amiga por ahí también que nos acompaña, doña Angelina, y también para todos los amigos, allá está el Zuli, el Güero, Chiquitín y Julián, que está de fiesta, está como dicen, por ahí de manteles largos, que tiene fiesta en grande, le enviamos el saludo, así de que muchas felicidades para Julián, muchas felicidades, y bueno, también mando el saludo para nuestros amigos que nos acompañan por allá en Ohio, que están disfrutando de toda la música y que están en ambiente también, que bonito es lo bonito. Así de que saludos para Rolando Sánchez, José Sánchez y también Paola Jocelyn, que nos acompaña. Vamos a ir a una pausa, regresamos con mucha cumbia, con mucha música para todos ustedes, al ritmo de rumba, guarachi, danzón. Torres Zapata, Fernando, te acompaña.
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6: 7 de junio. Día de la Libertad de Expresión y Prensa. 1840, nace Carlota de México, mujer belga, esposa de Maximiliano I y emperatriz consorte de México, cabeza del Segundo Imperio Mexicano. 1910, Francisco I. 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Son conocidos como los Niños de Morelia. Y 1939, muere Francisco Sarabia, piloto aviador precursor de la aviación en México.
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15: El desfile de los oficios. Cuando no había escuelas superiores o universidades en Taxco, la aspiración máxima era tener un oficio para ganarse honradamente la vida. Por lo que hubo tiempos en que los trabajadores no se quedaron atrás y celebraban un día con el desfile de los oficios, en donde se organizaban y participaban herreros, albañiles, carniceros y otros muchos humildes trabajadores que salían orgullosos a desfilar por las calles con sus herramientas e instrumentos de trabajo. Albañiles con cucharas y palas, herreros con marros y arcos que daban demostraciones de cómo era su trabajo. Los más celebrados eran los carniceros y abarroteros, pues llevaban un pequeño carrito exhibiendo cortes de carne y mercancías que repartían entre los asistentes al desfile.
14: Costumbres y tradiciones que evocan nostalgia y que se han quedado en el recuerdo a través de los años.
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Estuvo la gran presencia de Los Ángeles Azules que nos han entregado Mi Niña Mujer. ¡Ah, qué tema tan bonito! De los grandes de Iztapalapa que hoy están pues de ambiente. Por ahí también los amigos de Jumiltepec, les mandamos saludos, que están disfrutando de toda la música allá para nuestro amigo Julián, que está pues de fiesta. Tienen pachanga, en serio, por ahí los amigos allá también de lo que es la parte de Ohio. Allá está Rolando Sánchez, está José Sánchez, también está Paola Sánchez, Paola Jocelyn Sánchez y toda la familia que están contentos y muy felices. Gerardo Antunes, por ahí está también nuestra amiga que nos acompaña, Male, y le mandamos saludos, saludos también para José Les, que está en la parte de lo que es allá Peter Martin, ahí nos acompaña. Saludos también para los amigos allá de Constitución que están disfrutando de todo este ambiente musical, y saludos también para nuestro amigo Giovanni, para el Jordi, que está bien puestísimo, llega el Peter Pan. No, dice que no es el Peter Pan, que él es el Peter Table. Así me dijo, bueno, este gran caballero que nos está acompañando, Toñito Cortés, que disfruta de toda la música. Llegó don Paulino levantando la mano, dice, aquí está Paulino Filfán. Allá está en la parte alta del mirador, por ahí le mandamos saludos también para nuestro amigo Rigoberto, por ahí que nos acompaña, y también saludos para nuestro amigo. Llega Trini, dice, por ahí está se levantando la mano nuestro amigo José Trini, que está disfrutando de todo este ambiente musical. Y vámonos con un tema movidito, sabrosón. Saludos allá de Cerro Alto, de Jumiltepec, estado de Morelos. También saludos familia, por ahí que nos acompaña Gorostieta, allá en la parte de lo que es Samayuca, Morelos. Están disfrutando de toda la música, y esto dice, tristes recuerdos, las priego al ritmo de rumba, guarachi y danzón.

Señoras y señores, ahí estuvieron las Priego, nada más, tristes recuerdos que nos han presentado con todo este ambiente musical que tenemos hoy en esta tarde. Saludos para nuestra amiga por ahí, dice, está echándole todas las ganas por ahí, Fanny, y que quiere que, dice, pues usted, dice, mándele un saludo, dice, para mi tía, dice, por aquí lo está escuchando, dice, y está disfrutando de todo este ambiente musical en Avenida de los Plateros. Doña Maritza, profesora Maritza, le mando el saludo con mucho gusto, disfrutando de este ambiente musical hoy en esta tarde. Antes voy a comentarles algo bonito, mire usted. Antes había mucha situación que, por ejemplo, ahora pues la gente, los países del mundo buscan el oro, que es un metal muy preciado. Pero antes del oro, bueno, pues existía un tesoro más valioso. ¿Y cuál era ese tesoro más valioso? Antes del oro, hoy parece algo normal, pero con el tiempo va a valer más que el oro. ¿Por qué? Porque abrimos una llave y el agua aparece. Pero durante miles de años, cada gota podía decidir el destino de una ciudad entera. Una buena cosecha, campos fértiles o tiempos difíciles, y quizás por eso las antiguas civilizaciones de México le dieron al agua un valor que hoy resulta difícil de imaginar. ¿Por qué? Porque antes del oro, antes de la riqueza, antes de los grandes imperios, ya existía algo mucho más valioso. ¿El agua? Te voy a decir, y aquí es donde todo se vuelve fascinante, maravilloso. ¿Por qué? Porque distintos pueblos llegaron a la misma conclusión. Sin agua, pues no hay vida, todo acaba. Por eso, no es casualidad que algunas de las deidades más importantes, sobre todo del México antiguo, estuvieran relacionadas con ella. Tláloc, el señor de la lluvia, las tormentas y las montañas donde nacían las aguas. Chalchitlicue, guardiana de lagos, ríos, manantiales y corrientes que daban vida a comunidades enteras. El Chac, el poderoso dios maya asociado con la lluvia y los relámpagos y las nubes que alimentaban lo que eran las cosechas. Y quizás eso no es más impresionante, porque aunque pertenecían a culturas diferentes, todos representaban una misma verdad. Por lo tanto, el agua era más importante que cualquier tesoro, más importante que cualquier riqueza, más importante que cualquier conquista. Porque sin ella no existían ciudades, no existían cosechas, no existían civilizaciones. Y aquí aparece una de las lecciones más sorprendentes del pasado. Mientras muchos gobernantes buscaban expandir territorios, los pueblos también observaban el cielo esperando algo mucho más importante, la llegada de la lluvia, porque sabían que el verdadero poder no estaba en el oro, estaba en aquello que permitía florecer la vida. Hay algo extraordinario en pensar que nuestros antepasados comprendieron una realidad que sigue siendo cierta hoy, porque miles de años después seguimos dependiendo del mismo tesoro, el agua. Y quizás por eso Tláloc, Chalchitlicue y Chat siguen siendo figuras tan fascinantes, porque más allá de la mitología, te presentaban aquello que hace posible la existencia misma. Si pudieras presenciar una ceremonia dedicada a una de estas deidades, ¿y cuál? ¿Al cual elegirías? ¿Tláloc, Chalchitlicue o Char? Recordando que todo esto, las lluvias ya llegaron, hay que cubrirnos y hay que cuidarnos. Vámonos con este tema que les presento, y esto dice, ay, miren nada más quién viene, Popurrí Canela, Pura Canela, María Fernanda, y la música de RTJ Radio 1310, experiencia radiofónica total con todo este gran ritmo y este gran sabor atrópico.

0: Bien, pues ahí estuvo este ritmo sabrosón de México a La Habana para todos ustedes. Así es de que estuvo María Fernanda. Saludos para Mario Serafín Rivera, que nos acompaña allá en los United States, que está disfrutando de toda la música hoy en esta tarde. Saludos Mario Serafín Rivera y toda su familia. Ayer tuvo pachanga, pero pachanga en serio. Le enviamos el saludo hasta allá en Estados Unidos, donde él está disfrutando de todo este ambiente musical. Ahí está el saludo, así de que vamos a ir a una pausa, en un momento regresamos con toda la música. Saludos Mario Serafín Rivera, allá en los Estados Unidos, disfrutando en Decatur, Alabama, todo este ambiente musical.
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5: En la parte superior de las torres hay 8 columnas corintias distribuidas de igual manera que abajo. 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

Pues ahí estuvo este ritmo sabrosón que les hemos presentado para todos ustedes, mis amigos que nos están acompañando hoy en esta tarde. Y mando el saludo hasta allá, hasta Decatur, Alabama, para Mario Serafín Rivera, que el día de ayer estuvo pero de fiesta de manteles largos y estuvo pachanga, pero si en serio. Pues le enviamos saludos para Mario Serafín Rivera y toda su familia, que por ahí nos estuvo... nos está sintonizando hasta allá en Decatur, Alabama. Le enviamos el saludo. Vamos a irnos con un tema. ¿Qué les parece, mis grandes amigos, antes de que nos vayamos? Y esto dice: Yo no soy tu amor. En la música del grande del Campeche Show hoy en esta tarde, Torres Zapata, Fernando acompañándote. Y dice este ritmo sabrosón: Saludos, Mario Serafín Rivera. Muchas, pero muchas felicidades. ¡Vámonos!

Bien, pues ahí estuvo la voz y la gran presencia de nuestros grandes amigos del Campeche Show. Fíjese usted que qué bonito lo bonito. Saludos para los amigos. Años de conocer a este gran amigo Mario Serafín Rivera por allá por el rumbo de lo que es Ixcatepec. Ixcatepec Guerrero, que es un bonito lugar donde precisamente ya el 25 de julio viene su fiesta, la fiesta en grande de Santiago Apóstol. Y bueno, pues yo quiero agradecer a todas las personas y darle las gracias a los amigos de Jomiltepec, a Yana Mayucan, los amigos de allá de Huitzuco, a todos ustedes, gracias por haberme estado sintonizando, mis amigos de Tlaxcala, allá en Santana, Chautempa, Tlaxcala, les mandamos saludos con mucho gusto. Saludos también para los amigos que están disfrutando de todo este ambiente musical, allá de San en Buenavista, ay, ay, ay, qué ritmo, qué sabor atrópico para todos ustedes. Deseo que tengan una excelente tarde, mis amigos también, allá que me acompañan de Contla, Puebla, allá están en Contla, Puebla. Mis amigos también que están disfrutando en Tenancingo, Villa Guerrero y Estado de México. Con esto me despido. Si Dios lo quiere y Él lo permite y no dispone otra cosa, mañana primeramente Dios estaremos de regreso a partir de las 13 horas 1 de la tarde con Tasco de Mis Amores, y a las 3 de la tarde estamos con la música de Estampas de México. Así es de que mandamos saludos a Mario Serafín Rivera, hasta allá de Decatur, Alabama, que nos acompaña. Muchas, pero muchas felicidades. Espero que se le haya pasado muy bien en compañía de toda su familia. Buenas tardes, que Dios me los bendiga. Hasta mañana, primeramente Dios. Esto fue Al Ritmo de Rumba, Guarache, Danzón. Torres Zapata, Fernando te dice, sean felices. ¡Vámonos!

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3: 7 de junio. Día de la Libertad de Expresión y Prensa. 1840, nace Carlota de México, mujer belga, esposa de Maximiliano I y emperatriz consorte de México, cabeza del Segundo Imperio Mexicano. 1910, Francisco I. Madero es aprehendido en la ciudad de Monterrey, Nuevo León, durante su campaña como candidato a la presidencia de la República, acusado de conato de rebelión y ultrajes contra Porfirio Díaz. 1937, arriban a Veracruz casi 500 niños españoles que huyen de la Segunda Guerra Civil. Son conocidos como los Niños de Morelia. Y 1939, muere Francisco Sarabia, piloto aviador precursor de la aviación en México.
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9: Sobre el par de columnas salomónicas que se encuentran en la fachada a la izquierda, estaba el escudo de la Nueva España que después de la independencia fue sustituido por un águila burdamente esculpida pero coronada, representación del Imperio de Iturbide. 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
3: Mantenerte bien hidratado es fundamental para tu salud en esta temporada de calor. Un consejo del nutriólogo Juan Montoya.
11: El metabolismo también necesita agua. El agua participa en procesos digestivos, absorción de nutrientes, transporte de oxígeno y regulación de temperatura. Un cuerpo deshidratado trabaja con menor eficiencia. Incluso la sensación de hambre puede confundirse con sed. Mantener una hidratación adecuada apoya estrategias de control de peso, mejora de digestión y favorece el funcionamiento renal. No se trata de solo de tomar agua, sino de entender que cada célula depende de ella para funcionar correctamente.
3: ¡No te derritas!
8: Un consejo del nutriólogo.

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Muy buenas tardes a todos ustedes que nos sintonizan a través de Radio y Televisión de Guerrero. En este día donde les compartimos de muy buenos temas, domingo 7 de junio del año 2026. Domingo nublado aquí en nuestra ciudad colonial, Taxco de Alarcón, Guerrero, donde estamos transmitiendo completamente en vivo, donde estamos llevándole todos estos temas dedicados al huracán del sur, Joan Sebastián. Sean bienvenidos a este espacio donde estaremos compartiendo de toda su trayectoria musical. Una temperatura actual de 20 grados centígrados, podría ya pues presentarse precipitaciones en la próxima hora. A las 6 de la tarde nos marca por acá el termómetro de RTG Taxco, y es que bueno, pues se ha anunciado la entrada de esta depresión, la cual pues tenemos frente a las costas del de estado de Guerrero. Se ha formado la depresión tropical 12. Su centro se localiza a 155 kilómetros al sur de Acapulco, Guerrero, y a 165 kilómetros al oeste-suroeste de Punta Maldonado. Presenta vientos máximos sostenidos de 55 kilómetros por hora, rachas de 75 y desplazamiento hacia el noroeste a 9 kilómetros por hora. Se establece pues una zona de prevención por efectos de vientos de tormenta tropical desde lagunas de Chacagua, Oaxaca, hasta Tecpan de Galeana. Así que, pues bueno, es el llamado que hacen pues las autoridades pertinentes, Protección Civil del Estado de Guerrero, para que pues estemos en casa, más que nada pues todas aquellas personas donde persisten las lluvias, donde hay pues aproximaciones también de reblandecimiento de tierra, cercanas a los ríos, etcétera. Pero bueno, aquí en la zona norte no nos salvamos pues un poquito de esto. También tenemos algunos remanentes, los cuales vienen llegando, ya está nublado, van a seguir las lluvias. De hecho, se prevé que esta depresión entre o esté más cerca de Acapulco la madrugada de este lunes, así que bueno, esperemos también cómo predomina la evolución y qué llamados hace pues el gobierno del estado de Guerrero, el cual nosotros también tendremos en esta tarde para pues llevárselos y estar bien informados a través del 1310 AM. Invitarles para que se queden con nosotros, tenemos mucha música, Joan Sebastián sonando aquí en el 1310.

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2: Tarde, 27 minutos.

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8: Mantenerte bien hidratado es fundamental para tu salud en esta temporada de calor. 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
9: El metabolismo también necesita agua. El agua participa en procesos digestivos, absorción de nutrientes, transporte de oxígeno y regulación de temperatura. Un cuerpo deshidratado trabaja con menor eficiencia. Incluso la sensación de hambre puede confundirse con sed. Mantener una hidratación adecuada apoya estrategias de control de peso, mejora de digestión y favorece el funcionamiento renal. No se trata de solo de tomar agua, sino de entender que cada célula depende de ella para funcionar correctamente.
8: ¡No te derritas! 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
12: Lavar la ropa en público. A pesar de que en varios periodos de tiempo, Taxco gozó de diversas bonanzas económicas que le proporcionaron sus minas, hasta el siglo XVIII, carecía de agua entubada en cada domicilio. Fueron los prominentes mineros Francisco y José de la Borda en el año 1744 los que vinieron a remediar esta necesidad que era urgente, no solo para satisfacer la vida de sus habitantes, sino para satisfacer la necesidad de limpieza de sus cuerpos y vestimentas. Originalmente se lavaba en los ríos de Cantarranas, La Mulata y Cacalotenango, y el agua se obtenía del manantial de Chacualco. El pueblo de Taxco estaba dividido en cuarteles y era necesario colocar lavaderos y fuentes en lugares estratégicos para que los habitantes se surtieran de agua, por lo que se dispuso dotar de 4 lavaderos en los 4 puntos cardinales para el servicio de la población, una fuente para cada barrio y tanques de agua para que bebieran los caballos y animales de carga.
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13: Estamos de regreso a través del 1310 AM. Qué bueno que siguen con nosotros y disfrutan de esta excelente tarde. Tarde nublada desde Taxco de Alarcón, Guerrero, para todos ustedes que nos acompañan en radio y televisión de Guerrero. Vámonos con esto que se llama Sembrador de Amor.

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2: En mi tierra hay muchas historias. Cuentan la historia de un loco que se enamoró. Y se enamoró de quien no debía. Dicen que cuando el loco mira que todos lo miran, cuando el loco mira que todos lo miran, hace un disimulo y suspira por ella. Y él mismo le pone mil trabas a su alma porque sabe bien que no debe quererla. Pero el chupamirto que trae en el pecho le revolotea jubiloso al verla. Y aunque sabe bien que el jardín no es suyo, esa flor es vida y quiere tenerla. Luego cuando mira que todos la miran, su amor se encabrita y se inunda en celos. Y es que sabe bien que hay pájaros sueltos y a él le han gastado las alas sus vuelos. Luego de repente regresa la calma y al enamorado no le importa nada. Es que ha recibido un beso en el alma, se fundió con ella, se fundió con ella en una mirada. Y dice:

Me contaron de Romeo y Julieta y pensé, qué hermoso cuento. 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